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0: señores, vamos a dar comienzo con el circo de la mañana. ¿Qué tal? Buenos días, good morning everybody. Una mañana, una mañana súper ocupada hoy. Tenemos mucha información de lo que está pasando en la ciudad de Allentown con este fuego masivo que hubo anoche, así que vamos a comenzar el programa con eso, pero antes vamos a darle la bienvenida y el saludo como lo hacemos todos los días a nuestra gente de Filadelfia, Camden, Cherry Hill, Pensacola, Delaware, Palmyra, todos los que se conectan con nosotros a través de la calle 99.9 FM. ¿Qué tal? Buenos días. El Valle Lehigh, Allentown, Bethlehem, Easton, Whitehall, Drexeltown, Macon, Meos, Goodstown, Quakertown, Wingap, Los Poconos. Toda la gente que se conecta con nosotros a través de Mega 101.7 FM. ¿Qué tal? Buenos días. Los que se conectan allá en Redding, West Redding, Wyoming, Sinking Spring, Lebanon. Ahí está Mega 92.9 FM. Los que se conectan a través de nuestra aplicación Tu Música App. Los que se conectan a través de Roku TV en Mega Visión. Todos los que se conectan con nosotros tempranito en la mañana. ¿Qué tal? Buenos días, Marieli Blanco. Good morning. ¿Qué tal? Buenos días para ti también.
1: Buenos días, señores. Bienvenidos a todos. Sí, tenemos mucha información. Gracias por siempre estar aquí.
0: Giancarlo, el producer, ¿qué tal, caballero? Usted, buenos días también.
2: Buenos días para todos, aquí estamos.
0: All right, señores, vamos a dar comienzo con el circo.

0: All right, señores, ¿qué tal? Buenos días y saludos a toda la gente, ¿verdad? Que todos los días se conectan con nosotros tempranito en la mañana y tenemos que, por supuesto, dar comienzo con la noticia de este fuego, infernal de anoche. Que se reportó en la ciudad de Allentown. Para los que nos ven en otras ciudades, los que nos ven en otros estados, nosotros nos encontramos, nuestros estudios están en la ciudad de Allentown y desde aquí pues transmitimos para otras ciudades también. Señores, anoche a eso de las 8:40 de la noche comenzó un fuerte incendio y tenemos imágenes y videos que nuestro propio público nos ha estado enviando desde anoche con este fuego. Le tenemos la más reciente información, pero queremos compartir con ustedes las imágenes, los videos. Tenemos imágenes, déjame ver por acá, tenemos imágenes de helicóptero de nuestros amigos en ABC6 en Filadelfia. Señores, miren lo masivo que fue ese fuego anoche. Estos son videos de ABC6. El helicóptero de ellos captó las imágenes cuando los bomberos estaban en todo su apogeo batallando las llamas. El fuego llegó a 6 alarmas, lo que es extremadamente raro. Usualmente 2, 3, 4 es lo más que a veces uno escucha, pero no, fue tan masivo que se elevó a 6 alarmas. El departamento de bomberos de Allentown recibió ayuda, ¿verdad?, de bomberos de condados y ciudades cercanas. Vamos a comunicarnos con el alcalde de Allentown, Matt Turk, con el que he tenido la oportunidad de estar hablando anoche y he tenido la oportunidad de hablar también desde esta mañana, para que nos dé información de lo que, ¿verdad?, lo que él nos pueda dar, de los detalles que él nos pueda informar sobre este desastre que ocurrió anoche en la ciudad de Allentown. Creo que ya tenemos al alcalde en el teléfono. Alcalde, buenos días. Hello, buenos días. Tenemos al alcalde ya por aquí conectado. Déjame ver si lo podemos ver por acá. Alcalde, ¿me escucha? Ok, no, vamos entonces a ver si lo podemos llamar por algún otro lado. Vamos a intentar de nuevo la llamada. Pero para que nos dé, ¿verdad?, todos los detalles que él pueda sobre qué está haciendo. Ok, ahora se fue directo a voicemail. Vamos a seguir tratando de comunicarnos con el alcalde vía telefónica. En lo que nos comunicamos con el alcalde, ahí estamos viendo las imágenes. Conéctense a nuestro Facebook, conéctense a nuestro Instagram, conéctense a nuestro YouTube para que vean estas imágenes del Canal 6. Y sí, señores, fue bastante grande. ¿Qué información tenemos hasta ahora? Bueno, se reporta de que todavía hay más de 900 personas sin servicio eléctrico, más de 900 personas sin servicio eléctrico a esta hora. El incendio se reportó a las 8:40 de la noche, hay carreteras cerradas todavía a esta hora. Según las autoridades, las carreteras que permanecen cerradas son West Gordon Street está cerrada y Riverside Drive. All right, creo que tenemos ya al alcalde por acá con nosotros vía telefónica. Alcalde, ¿qué tal? Buenos días. Ahora lo tenemos. Buenos días, alcalde.
1: ¿Me escuchas?
0: Sí, lo escucho. Buenos días. Sí, lo escucho. Buenos días.
1: Buenos días. ¿Cómo está todo ahí?
0: Muy bien, muy bien. Queríamos tempranito empezar el programa hablando con usted para que nos dé información, nos diga del punto de vista de la ciudad qué han hecho, qué van a hacer. Cómo, ¿verdad?, los diferentes departamentos están activos y qué está haciendo la ciudad de Allentown.
1: Casi todo en este momento está activo. Los bomberos ya tienen control del fuego y ahora estamos en el proceso de clima. Pues en este momento los departamentos, como tú sabes, los equipos de policía, de obra pública, ya está, en este momento están empezando su día. Pues vamos a revisar el daño y empezar el proceso de clean up de ese sitio, pero lo más importante en este momento es que estamos apoyando a la gente afectada por ese tragedia. Ya sabemos que residencias se evacuaron. Estamos apoyando algunos de ellos en la iglesia Resurrected Life ahí en la Hamilton. Algunos de los afectados están con sus familias, pero estamos entendiendo en este momento el gran impacto del fuego.
0: En la información que tenemos, no sé si usted la puede corroborar, esto era un edificio vacío, ¿no? Esto era antes, creo que una mueblería o una compañía de muebles, y estaba vacío, ¿correcto?
1: Sí, hace rato era una fábrica de muebles, pero eso se vació hace más de 10 años, casi 15 años. Y teníamos planeado un developer había comprado el edificio y había planeado hacer apartamentos en este edificio, pero este edificio vacío fue el inicio del fuego, pero la intensidad del fuego saltó la calle y impactó 7 residencias al otro lado de la calle.
0: Eso le iba a preguntar, porque hemos visto imágenes de casas que también se incendiaron, las casas que estaban al cruzar la calle, y usted nos está confirmando que hasta ahora son 7 las residencias que se han visto afectadas, que se quemaron.
1: Sí, un bloque de 7 en la calle Front. Y alguno de los oyentes puede conocer este bloque, porque allí está la ruta que habíamos hecho el desfile de Puerto Rico el año pasado. Pues estamos exactamente ahí en la front, y tenemos casi todo de ese bloque, eran apoyadores de desfile. Pues nosotros, esa comunidad, no sé, este bloque. Pero digo, otra vez, la intensidad, el incendio empezó con el edificio vacío, y esas son las imágenes más espectaculares. Pero el daño real es a las familias de las 7 residencias.
0: Usted mencionó que vecinos del área recibieron anoche y todavía están recibiendo asistencia en la iglesia que está cercana aquí del área. La iglesia, ¿cuál es el nombre de la iglesia otra vez?
1: De Resurrected Life, ahí en la
0: 6
1: y la Hamilton.
0: Resurrection.
1: Muy del área.
0: Yeah.
1: Yeah,
0: Resurrection.
1: Adelante. Lo que quieren apoyar a las familias pasan por la Cruz Roja. Cruz Roja es nuestro socio en el trabajo de apoyar a las familias.
0: Correcto. ¿Alguna idea de cómo pudo haber comenzado esto? Sé que todavía es muy temprano, pero no sé si el departamento de bomberos le ha dicho algo, qué pasó o qué pudo haber pasado, un fuego eléctrico, intencional.
1: La verdad es que en este momento no tenemos ninguna idea y sería irresponsable comentar. Lo que sí sabemos es que va a costar, será mucho tiempo, porque en este momento ni siquiera podemos entrar en el sitio, porque aunque tenemos control del fuego, el sitio sigue siendo casi impenetrable. No podemos entrar al sitio del fuego.
0: ¿Algún reporte de alguna persona herida que usted sepa, o alguna persona que tuvo que ser transportada al hospital?
1: Uno de nuestros bomberos tuvo que buscar alivio, pero no era muy muy serio, era parte de más que nada el efecto de ¿cómo le dice? De exhaustion,
0: del humo y eso. Alcalde, próximamente para las personas que pues se vieron afectadas, estas 7 personas que se vieron afectadas, ¿alguna ayuda por parte de la ciudad, algo que estén preparando, o por ahora pues vamos a permitir que la Cruz Roja continúe trabajando eso?
1: Es que lo que queremos siempre es que en situaciones así, todo el mundo quiere ayudar, y todo el mundo quiere ser presente, pero eso a veces crea más más caos. Uh-huh. Y necesitamos canalizar nuestros esfuerzos a través de la Cruz Roja.
0: Okay.
1: Ya yo recibí una oferta de Parking Authority. Uh-huh. Para ayudar a la gente con parking gratis. Uh-huh. Algunas cosas así, sí, vale la pena, pero donaciones de comida, de agua, de, uh-huh, de uh-huh, ropa y todo eso, sería mejor trabajar con la Cruz Roja.
0: Okay, perfecto. Y nosotros vamos a estar en contacto también con la Cruz Roja, como lo hemos hecho anteriormente, y vamos a tenerle a nuestra gente la información según nos vaya llegando y según nos vayamos refiriendo. Lo que sí es importante, como usted mencionó, es asegurarse de que tenga mucho cuidado. Lamentablemente hay gente que se aprovecha de estas oportunidades para hacer cosas que no son buenas y que no haga ni ayude ni dé nada, que no esté coordinado, ya sea con la Cruz Roja o con identidades, ¿verdad? Que ya están establecidas. No con cualquiera que en el internet ponga, mira, aquí estamos recolectando, cogiendo, esto está todavía, o sea, el edificio todavía está en fuego prácticamente, así que tranquilo todo el mundo, que una vez se tranquilice todo, entonces les tendremos la información.
1: Y la otra cosa que pido es que nuestros residentes no intenten a entrar al área tampoco. Uh-huh. Es que nosotros tenemos que dar nuestros equipos una oportunidad de limpiar, especialmente los bomberos están, aunque el fuego está bajo control, hay uno dentro del edificio, hay como digo, pockets.
0: Ya, yeah, lo llaman los hot zones o los hot pockets.
1: Exactamente. Y eso estamos monitoreando eso. Pues lo mejor sería no intentar entrar a la área para tirar fotos. No, si quiere apoyar a nuestros equipos, lo mejor sería darnos espacio. Uh-huh.
0: Permitir que los oficiales hagan su trabajo.
1: Sí, exactamente.
0: Bueno, pues alcalde, lo dejo para que siga trabajando. Gracias por conectarse con nosotros. Sabemos que hay mucho que está pasando a esta hora y pues nos mantendremos en contacto.
1: Perfecto, gracias por ayudarnos con la información y gracias a todos los bomberos, especialmente, que hizo un gran trabajo anoche y limitó el daño a nuestra comunidad. Y la otra cosa que quiero decir, gracias especialmente a la gente que vive allí en el vecindario. Voy a nombrar una persona especialmente, Yaminet Gómez, que es una ancla de ese vecindario, y nosotros le ayudamos, le agradecemos mucho por siempre estar ahí por el award. Es una comunidad muy close, y eso impacta, eso es un gran impacto a este vecindario.
0: Alcalde, rapidito, ahora que estábamos hablando de esto, tengo entendido que departamentos de bomberos de otras áreas también vinieron y ayudaron. ¿Qué otros departamentos estuvieron involucrados?
1: Casi todos. Lo que decimos es que casi cualquier bombero del área llegó a Allentown, hasta Bethlehem, Easton, el condado de Lehigh, todos los equipos llegaron a ayudar a nosotros, que es una de las cosas que hacemos, que es un mutual aid. Uh-huh. Que nosotros apoyamos a los bomberos de Bethlehem cuando lo necesitan, y ellos también nos apoyan a nosotros. Pues si tú eres bombero en el Lehigh Valley, trabajaste anoche en este escenario.
0: Bueno, muchas gracias, alcalde, nos mantenemos en contacto.
1: Gracias.
0: Ahí está, señores, el alcalde de Allentown, Matthew Turk, corroborando información y dándonos información. Un fuego de 6 alarmas para los que se están conectando con nosotros a esta hora, los que están prendiendo su radio, los que se están conectando con nosotros en Facebook, en YouTube. Anoche, a eso de las 8:40 de la noche, se reportó un incendio en la ciudad de Allentown, en un edificio que, como el alcalde nos acaba de decir, llevaba más de 10 años vacío, un edificio bastante grande, un edificio que cubre un bloque bloque de tamaño, un bloque de calle. El fuego entonces brincó la calle y comenzó a incendiar residencias del área. El alcalde nos confirma que 7 casas que están ahí mismo al cruzar la calle se quemaron también. El alcalde dijo un bloque, básicamente un bloque completo de 7 casas se vieron afectadas y se incendiaron también anoche. Yo no puedo dar información porque no la tengo autorizada, pero yo conozco a alguien que está involucrada en nuestra comunidad, que su casa fue una de las que se quemó. Ella y su familia están bien. Más adelante, cuando verá, reciba autorización de ella, pues le doy los detalles. Pero conocemos a alguien de la comunidad que está involucrada en la comunidad, que su casa fue una de las que, ¿verdad?, estaba ahí mismo en la esquina al cruzar la calle y se vio afectada y cogió fuego. De hecho, las imágenes que estamos viendo en la televisión, podemos ver, repito, estas imágenes son del canal 6, ABC 6 de Filadelfia, y vemos como las casas al cruzar la calle están incendiadas, cogieron fuego.
2: Sí, uno se pregunta que cómo pasó esto, ¿verdad? Porque está del otro lado de la calle.
0: Lo que sucede es que el viento, las partículas del fuego, el viento, sí, como puedes ver, la ceniza, la misma ceniza cae en los techos de las casas, wow, que están al cruzar la calle, y al caer en el techo y el calor intenso que hay en el área, pues entonces cuando las cenizas van volando y caen en los techos de estas casas, incendian esas casas también. Sí. Y por eso es carros, mira, estamos viendo imágenes de carros que estaban estacionados en la calle colindante con el edificio, porque eso es una calle donde vive gente, aunque el edificio está abandonado, pero está en medio de la comunidad. Los carros que estaban ahí estacionados cerca también cogieron fuego, algunos de ellos. Así que gracias a Dios no hubieron fatalidades, gracias a Dios. El alcalde nos dice que una sola persona, un solo bombero, tuvo que ser transportado al hospital y fue por inhalación de humo, nada severo, nada grave. Pero qué milagro que con un incendio tan grande y con tantas casas en fuego, sí, no tuvimos una fatalidad, nadie murió, nadie ni tan siquiera tuvo que ser transportado al hospital, que sepamos, ¿verdad? Hasta ahora. Esta es la más reciente información. Recuerden que esto ocurrió y ha estado llevándose a cabo durante toda la noche y apenas son las 6 de la mañana. A lo mejor de aquí a más tarde recibimos otra noticia o algún update, ¿verdad? Pero hasta ahora no se reporta ninguna fatalidad, no se reporta ninguna persona transportada al hospital, nada más que este bombero que el alcalde nos confirma fue transportado al hospital. Como el alcalde también nos mencionó, varios departamentos de bomberos, Bethlehem, Easton, el condado Lehigh, todos se unieron para batallar las llamas. Un incendio de 6 alarmas. Wow. Y es bastante, bastante grande. Estaba tratando de buscar, no sé si alguien, ¿verdad?, que sea residente ya de aquí por varios años nos pueda dar información, pero estoy tratando de buscar cuándo fue la última vez que hubo un incendio tan grande, tan masivo como este en la ciudad de Allentown. Así que nada, señores, esa es la información que tenemos hasta ahora. Ahí les tenemos las imágenes del Canal 6. Como les mencionamos, aproximadamente unas 900 personas todavía están sin servicio eléctrico. Hay varias calles cerradas. West Gordon Street está cerrada. Riverside Drive también está cerrada. Como dijo el alcalde, si usted no tiene nada que hacer ahí, no vaya para allá. No vaya, sí, de novelero para allá, querer coger fotos y videos. Deje que los bomberos hagan su trabajo, los equipos de emergencia hagan su trabajo, los medios de comunicación que también hagan su trabajo. Pero de novelero no vaya para allá a querer coger fotos y videos, porque en este momento lo que se necesita, como dijo el alcalde, es el espacio para que hagan su trabajo. Nosotros tenemos videos, como había mencionado, de nuestros radioescuchas que nos enviaron fotos y nos enviaron otras cositas más. Aquí les tenemos ese video que hemos estado viendo de helicóptero. Aquí les tenemos video. Esto es ya desde la calle, ¿no? Las personas que estaban ya en la calle, en las aceras, viendo lo que estaba sucediendo. Y aquí les podemos mostrar estas imágenes de lo que se veía a nivel calle, la gente viendo a los bomberos en las fuertes llamas saliendo por las ventanas, por las puertas del edificio. Este video nos llegó a través de Facebook y en nuestra página, by the way, también tenemos videos que nos han compartido la gente. Si usted los quiere ver, Y si usted vive el área, si usted es residente del área y nos quiere enviar información, pues mira, a través de WhatsApp, a través de Facebook nos puede enviar información. Si usted es un residente del área y se vio afectado, denos una llamada. Queremos también hablar con usted, que nos diga cómo fue su experiencia, cómo vivió esta experiencia anoche. Ahí vamos a buscar otro video, déjame buscar por acá si tengo fotos. Tenemos unas imágenes que también nos enviaron, que esto parece, miren esa foto, muchachos, esto parece el fin del mundo. La intensidad de las llamas, y uno de nuestros radioescuchas tomó estas fotos y nos las envió también. Y de verdad que fue grande, señores.
2: Sí, de verdad que fue definitivamente grande. Eso fue algo que tomó de sorpresa. Todo estaba como tan tranquilo. Sí, es un incendio. Es un incendio masivo, como dice Ville. Pues obviamente hacía años que no se veía un incendio tan grande. Pocas veces se llegan a ver de esta magnitud. Cruzando la calle, señores, y llevándose algunas cuantas casas, que ahí es donde más duele, porque decimos, este edificio es abandonado, que se quemó. Pero, señores, las casas, los residentes, lo sentimos muchísimo por las personas afectadas. La ciudad huele muchísimo a humo. Si usted tiene alguna condición y no tiene por qué andar afuera, no lo haga, sus niños, sus animalitos. Realmente la ciudad hoy es como un día donde el humo se contamina bastante. Así que si no hay por qué salir a la calle, no lo haga.
0: Cuando llegamos nosotros aquí a la radio esta mañana, o cuando me bajo del carro y empiezo a caminar hasta el edificio, se respira en el aire, en el aire. Nosotros estamos relativamente cerca, pero no tan cerca del fuego, pero se respira en el aire. O sea que si usted camina por las calles del downtown, usted va
2: a oler,
0: ¿no?
2: Y se contamina, el aire se hace muy contaminado, así que si tiene alguna condición, manténgase alejado de la zona, porque no le va a hacer bien.
0: Acá nuestro productor encontró información, dice que el último incendio así de esta magnitud, así de grande, o por lo menos uno de ellos,

0: No, normal, diariamente, pero no a esta magnitud, no a este nivel de 6 alarmas. Dicen que anoche las noticias hubo un momento de hasta 5.000 personas se vieron sin servicio eléctrico, también obviamente cortaron el servicio de gas. Claro. Cortaron el servicio de gas también para, ¿verdad?, para tratar de proteger a la gente del área. Como dijo Mariel, usted sufre de asma, usted sufre de algún problema respiratorio, trata de estar lo menos posible en la calle, porque pues se siente el humo, es que obviamente humo contaminado, aire contaminado, así que si usted sufre de alguna enfermedad respiratoria, pues por favor trate de no estar en la calle. Si usted vive cerca del área, trate de no estar en el área también, o váyase a otro lado, váyase a trabajar, váyase en casa algún familiar y vecino, para que no esté en el área respirando ese humo contaminado.
1: ¿Cómo va a estar el tiempo? Ya que sería buenísimo que lloviera.
0: Que lloviera, sería sí, una sanación, hoy hace falta el agua.
1: Sí, hoy sí.
0: Bueno, pues para el día de hoy tenemos nada más que un 15% de posibilidad de lluvia, así que no se reporta que en verdad vamos a tener lluvia para el día de hoy. Las temperaturas máximas van a estar en los 84, y en realidad un 10, un 15% no creo que sea suficiente, no. Así que no creo que vaya a llover el día de hoy. Al mismo tiempo, señores, la noticia grande anoche, hasta sí, el momento de este fuego para nosotros, fue en Venezuela.
1: Sí.
0: Nuestros amigos venezolanos que nos están escuchando, dos terremotos anoche en Venezuela de 7.1, 7.5, así que son terremotos bastante grandes. Se reporta que los muertos en Venezuela pudieran sobrepasar 10.000 personas. Se cree que 10.000, más de 10.000 personas pudieron haber muerto en Venezuela, edificios colapsados, el aeropuerto colapsado, imagínate, dos terremotos continuos. También tenemos imágenes y tenemos video para que lo puedan ver. Conéctense a nuestro Facebook, a nuestro YouTube, a nuestro Instagram, en todas nuestras redes que tenemos estos videos. Esto es en Venezuela, donde se puede ver que edificios colapsaron. Y era inesperado, o sea, había gente ahí en sus casas. La actual presidenta de Venezuela ha declarado un estado de emergencia, por supuesto. Presidente de los Estados Unidos, Donald Trump, ya también en sus redes sociales expresó su apoyo con Venezuela. Y aquí les tenemos imágenes, y hasta ahora dicen que pudieran tener más de 10.000 muertos,
1: sí,
0: en Venezuela. Hubo un momento donde se reportó tsunami o aviso de tsunami para el Caribe, Puerto Rico, República Dominicana. Sí. Se vieron anoche también bajo amenaza o bajo aviso de tsunami, pero afortunadamente, gracias a Dios, fue simplemente preventivo, no llegó a mayores, no ocurrió nada. Así que nuestras oraciones también para nuestros hermanos venezolanos acá, que deben estar viendo estas imágenes y sufriendo al ver a su país destruido de esta manera. Dos terremotos, uno de 7.1, otro de 7.5, literalmente edificios.
1: Sí, con el epicentro al oeste de Caracas, que muchas personas se preguntan, pero ¿por qué hay otro pueblo? Venezuela es grandísimo, señores. Entonces esto se concentró en la capital, Caracas, y por eso que ven esa destrucción masiva, obviamente de edificios y todo, porque es la capital. Triste, de verdad que sí, el pueblo de Venezuela que viene apenas recuperándose, ¿verdad que sí? Le enviamos abrazos, oraciones, oren por Venezuela, porque no hay nada más triste, señores, que usted no saber de un familiar, personas desaparecidas. Muy triste, y no se pueden ni siquiera casi comunicar con sus familiares.
0: Independientemente de lo que está pasando, ¿verdad? Políticamente, es un pueblo que ahora está sufriendo, es un pueblo que está en medio de una desgracia. Y hay que poner la política a un lado. Así que ahí están, señores, las imágenes que nos llegan a través de las redes sociales de Venezuela. Como dije, se reportan aproximadamente hasta ahora 10.000 o más de 10.000 personas que pudieran estar muertas, miles y miles de desaparecidos entre los escombros. Hemos visto imágenes en las redes sociales de equipos de emergencia gritando, moviendo piedras, tratando de escuchar algún grito, alguna persona pidiendo ayuda. Así que Venezuela también en este momento viviendo una desgracia triste. Y luego, en medio de esta desgracia, nos llega entonces a nosotros la noticia de este fuego en la ciudad de Allentown. All right, señores, tenemos que cogernos un brequecito como hacemos todos los días a esta hora. Vamos a regresar a nuestra programación regular, como dicen, ¿verdad? The show must go on, el show tiene que continuar, pero ya ustedes saben que a través de nuestras redes sociales, a través de nuestras estaciones de radio, nosotros le vamos a mantener

informado cada vez que llega algún boletín, cada vez que nos llega una información de última hora, cualquier momento que nos llegue algún update, nosotros cumplimos con nuestro compromiso de informar a nuestra gente y nosotros le vamos a tener la información. En nuestras redes sociales, Facebook, Instagram, también constantemente estamos buscando, poniendo videos, información de los oficiales de la ciudad y demás, así que usted sabe que puede contar con nosotros, claro, para mantenerle informado el día de hoy, en los próximos días. Como le dijimos, importante, sabemos que todo el mundo quiere ayudar. Ya tenemos gente que nos está preguntando que dónde pueden llevar donaciones, que cómo pueden ayudar a nuestra gente y a los que se vieron afectados en la ciudad de Allentown. Tranquilo, paciencia, son apenas las 6 de la mañana. Deje que se calme todo, deje que se organice todo. Tenga mucho cuidado, si usted ve las redes sociales, alguien de que pidiendo dinero, alguien de que se haciendo un GoFundMe, tranquilo. Porque lamentablemente hay gente sin escrúpulos que se aprovechan, sí, de las oportunidades para enriquecerse, para beneficiarse. Así que usted tranquilo. Cuando nosotros tengamos información de la ciudad, de la Cruz Roja, de alguna iglesia, de alguna identidad, se la vamos a llegar, se la vamos a hacer llegar, ¿ok? Así que tranquilo. Yo sé que el instinto humano es rápidamente de querer ayudar, pero paciencia. Son apenas las 6 de la mañana. Tan pronto nosotros tengamos información, se la hacemos llegar. No acepte a alguien por la calle tocando puertas en la internet pidiendo dinero, ropa. No, tranquilo. Solamente acepte información de fuentes fidedignas, ya sea a través de las noticias, nosotros, la ciudad, la Cruz Roja. Pero cuidado en la calle, que sabemos que hay gente malintencionada que quiere aprovecharse de la oportunidad. All right, señores, vamos con el brequecito. Vamos a una pausa como lo hacemos todos los días. Regresamos en 5 minutitos. ¿Cuándo regresemos? Bueno, pues vamos a los deportes. Venimos con los rubios, también lloran, como lo hacemos todos los días. Pero mire, con el ojo, el oído puesto en cualquier noticia, cualquier información que podamos hacerle llegar a ustedes el día de hoy. ¡Ay, señores! Este es el Circo de la Mañana, entreteniendo e informando también. Ese es nuestro compromiso con ustedes, con nuestra gente. ¡Ay, no se muevan!

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6:48 de la mañana, 6:48 de la mañana acá en el circo. Hoy es jueves 25 de junio, jueves 25 de junio. Si usted se acaba de conectar con nosotros, si usted acaba de prender su radio, ya en nuestro primer segmento estuvimos cubriendo la noticia del fuego masivo anoche en la ciudad de Allentown. Tuvimos en vivo al alcalde de Allentown, Matt Turk, que nos dio información, y durante el show pues vamos a estar trayéndole lo último y la más reciente noticia y la más reciente información. Pero mientras tanto, hey, the show must go on, el show tiene que continuar, y nosotros pues le mantenemos al tanto. Afortunadamente no hubo desgracia de vida, afortunadamente hasta ahora nadie murió, todo fue pérdida, ¿verdad?, material. Unas 7 casas se vieron afectadas y quemadas a consecuencia de este fuego. Un bombero tuvo que ser transportado al hospital por inhalación de humo, pero nada grave, nada mayor, y por eso estamos agradecidos con papá Dios de que no llegó a mayores. Así que vamos a continuar con nuestro programa del día de hoy. Él está listo, él está preparado para los deportes con Giancarlos, the producer. ¡Yo!

0: aplauso, sir.
1: Yes.
0: Good morning, sir. Dígame qué está pasando, qué ha pasado en el mundial, qué ha pasado en la pelota nacional, qué pasó en Puerto Rico, dígame.
1: Vámonos rápidamente para el mundial.
0: Cuénteme.
1: Donde Suiza le gana a Canadá 2-1.
0: Ok.
1: Yes, Bosnia.
0: Bosnia.
1: Le gana 3-1 a Qatar.
0: A Qatar.
1: Muy bien.
0: No, esa, trate de ponerlo fish, no, chicos.
1: Esa palabra de Qatar me suena a BJ. Duró mucho tiempo funcionando Qatar.
0: Ay, señor.
1: Marruecos versus Haití. Le gana Marruecos a Haití 4-2.
0: There you go.
1: Escocia con Brasil. Brasil ganó anoche,
0: oh,
1: señores.
0: Yeah, muchacho, Brasil se llevó la victoria 3-0. Anoche, 3-0. Esos brasileños estaban, muchachos.
1: Hey.
0: Una fiesta que había en Miami anoche.
1: Brinco y espanto.
0: Oh, yeah.
2: La bebé caspirina.
0: Alguien dice aquí en el Facebook, bendito, no le hagan bullying, ¿no? No es que le hacemos bullying, es que es cómico, es gracioso, hay que reírse porque él, tú sabes, él trata.
2: Es
0: como
2: parte del show.
1: Sudáfrica le ganó a Corea del Sur 1-0.
0: You go, okay.
1: República Checa con México y México le ganó a República Checa.
0: Bien, señores, eso fue.
1: 3-0. Atención, eso, Marieli, tu ciudad favorita, México, tu país.
0: ¿Cómo es? No,
1: país,
0: tu ciudad adoptiva.
1: Sí,
0: adoptiva,
1: México.
2: Sí, de verdad que sí. Yo soy de todo un poco, pero yo soy un chin boricua, un chin mexicana. De
1: no, usted no vive en Puerto Rico.
0: Tú eres boricua, no, por inyección. Porque
1: exactamente. Exactamente. ¿Viste? Exactamente. Tú no vives en Puerto Rico.
2: Yo puedo ser de donde yo quiera ser.
1: Okay,
0: pero da, saludo a nuestros hermanos mexicanos que también, muchachos, entre los brasileños, los mexicanos, sí, los argentinos, esa gente, muchachos, se han servido con la cuchara grande este mundial.
2: Ay, sí,
0: los
2: sí,
0: colombianos también. Ey, se sí, han servido con la cuchara grande este mundial. Y México se llevó, creo que fue su segunda victoria, si no me equivoco, anoche. Ganaron su primer partido cuando comenzó el mundial. Uh-huh. Y creo, si no me equivoco, alguien que me corrija, creo que esta es la segunda ya victoria de México,
2: sí,
0: en este mundial. Así que felicidades a nuestros hermanos brasileños, nuestros hermanos mexicanos, nuestros hermanos colombianos y nuestros hermanos argentinos. Que están dando de qué hablar en este mundial. ¿Qué más tenemos por ahí, señor? Cuénteme.
1: Vamos para Puerto Rico ahora.
0: Oh, man, el baloncesto superior nacional.
1: Complacé a Mariela, que le gusta Puerto Rico bastante. Ojalá en algún momento pueda ir yo también. Bueno, Cangrejeros le ganan a los Santeros de Aguada 94-87. Los Indios de Mayagüez le ganan a los de San Germán 95-68. Esos fueron los dos partidos que hubieron ayer en el baloncesto superior nacional de Puerto Rico. Nos vamos ahora para la pelota.
0: Oh, ¿qué pasó en la pelota nacional?
1: Los Iron Pea ganaron anoche 5-4.
0: Oh, espérate. Oh,
1: sí.
0: Esta es la segunda victoria.
1: La segunda consecutiva.
0: Sí. There you go.
1: Sí, claro que sí es.
0: By the way, me están corriendo por aquí que es la tercera victoria de México. Tercera. Tengo varias personas por aquí que me están aclarando. La tercera victoria de México, ¿ok? Así que sí, saludo claro a nuestros hermanos mexicanos y gracias a nuestros Google Producers, que para eso es que están ustedes ahí. Hagan su trabajo.
1: Los más completos.
0: Este show es gratis, ¿no? Tienen que trabajar también. Gracias por la información. Así que México, tres victorias. Ok, sí. ¿Qué pasó en la pelota?
1: Los Reds perdieron ayer.
0: Oh, ok, los sí, Reds, los Fighting Fields.
1: Sí, ya eso casi mete costumbre.
0: Los Fighting Fields.
1: Casi costumbre.
0: Ajá.
1: Los Red Sox perdieron de Boston. Lamentablemente. Ahí sí, perdieron, muchachos. Los Piratas ganaron.
0: There you go.
1: A los Marineros, oye, 11-1.
0: 11-1, tremenda catimba que le dieron.
1: Ay, sí.
0: Oh, yes.
1: Se la dictaron todas. Los Yankees ganaron anoche, los muchachos.
0: Oh, veo la gorrita que tienes ahí atrás. ¿Qué es? Sí, una donación de. Sí.
1: Los Yankees me han donado un par de gorras.
0: Eso es una donación de Flea Market, eso.
1: Sí, sí.
0: Giancarlo tiene dos gorras de los Yankees detrás de él. ¿Por qué? ¿Por qué? No sé, pero tiene dos gorras. Salte al medio para que la gente vea. Échate para el lado.
2: Que la cuide.
0: Él tiene dos gorras de los, no sé por qué, pero tiene dos gorras de los Yankees ahí.
2: Que la cuide, que en esta empresa somos adictos a las gorras.
1: Bueno, gracias a Dios, esas gorras solamente le sirven a una sola persona aquí.
0: There you go.
1: A la rata. Más nadie.
0: A más nadie.
1: A más nadie. All right. Bueno, los Phillies ganaron anoche también.
0: También, there you go. Yeah. Los Phillies también ganaron.
1: Felicidades
0: there you go.
1: A los Phillies. Uno que no levantan cabeza son los Mets de Nueva York.
0: ¿Perdieron otra vez?
1: Perdieron 10 a 3.
0: Oh, wow.
1: Lamentablemente, los Mets no levantan cabeza.
0: There you go.
1: Ahí estuvo el resumen más completo de los deportes.
0: El más completo, el único.
1: Sí, claro.
0: Giancarlo, the producer, con los deportes. Here we go, Giancarlo. Here we go. Vámonos.

0: para acá los Google Producers, que hoy juega Estados Unidos la Copa. Sí. Ahora tú lo sabías, ¿verdad? Claro. ¿Por qué no lo dijiste?
1: Sí, lo tenía aquí, pasa que se ve, porque el tiempo.
0: El tiempo.
2: No. Es que Bosnia le.
1: Hoy va a jugar con Turquía. Va a jugar hoy a las 10 de la noche. Hora del Este.
0: There you go.
1: En Los Ángeles.
0: Así que ahí está. USA juega esta noche. USA juega esta noche, que Estados Unidos creo que tiene ya dos victorias en este mundial. Está sorprendiendo a mucha gente el equipo de los Estados Unidos. Así que esta noche juega USA. All right, señores. Vamos entonces a la política. ¡Ay, Dios mío! ¡Ay, hay mucho siempre de qué hablar! So, let's go, baby. Let's go. Vámonos. Oh, yeah.

0: señores, ¿qué tal? Saludos, qué bueno que está con nosotros una vez más en nuestras plataformas digitales de Politics en Español US, Politics en Español US, como lo hacemos todos los días, tempranito en la mañana, con nuestro segmento de la política, para que usted esté al tanto de lo que está pasando, porque es importante saber lo que está pasando aquí. Nosotros vivimos aquí. Nosotros pagamos taxes aquí. Bueno, pues hay que saber lo que está pasando aquí. Y eso es lo que hacemos todos los días. Recuerden, Facebook, YouTube, Instagram, TikTok, X, YouTube. Busque nuestras plataformas de Politics en Español US, Politics en Español US, Politics en Español US. Señores, atención, les tengo tremendo bochinche.
1: Última hora, nadie lo tiene.
2: Aquí
1: trabajando para la prensa.
2: Eso es bueno.
1: Ponlo por ahí.
2: Ahí está.
1: Señoras y señores, acabado de recibir.
0: Señores, esto sí que es un bochinche bastante grande. Ok, esto es un chisme de barrio. Yo no soy chismoso, pero lo repito. Ok, ustedes saben que se ha estado hablando mucho sobre la salud del presidente. Hemos visto que en sus manos siempre tiene moretones, se los maquillan, se ve que tiene maquillaje puesto. Hemos visto moretones en su cuello. Hemos visto sus tobillos inflamados, hinchados. Incluso se ha comentado de que por alguna razón el presidente no da conferencias de prensa parados, siempre está sentado. Hemos visto que tiene dificultad subiendo las escaleras de Air Force One. Y esto pues se ha estado hablando. Se reportó que en un año Donald Trump ha tenido que ser revisado o ha ido al hospital, creo que 2 o 3 veces, algo que no es común, algo que no es normal. Pero siempre que va dice que no, que es un chequeo, que él simplemente fue para darse un update y todo lo demás. La Casa Blanca nunca da ninguna información. Incluso cuando dijo que se hizo su chequeo anual, dijo que estaba perfectamente bien, que no tenía ningún problema, que estaba, mire, como un toro. Que no tiene ningún problema de salud, cuando nosotros vemos que es obvio que tiene problemas de salud por los moretones, por la inflamación en los tobillos. Aunque la Casa Blanca no quiera dar detalles, nosotros sabemos, es un señor de 80 años que no vive una vida saludable, no duerme, no come bien. Pero escuchen esto. La compañía farmacéutica Eli Lilly, una compañía farmacéutica, ellos crean drogas. Y la FDA, que es la oficina de gobierno, que se encarga de supervisar, administrar, aprobar las diferentes drogas y medicinas. Escuchen esto. Se reportó que Eli Lilly y la FDA en abril, estamos en junio, esto es reciente, esto es de ahora, en abril autorizó a una persona de 79 años oigan, a una persona de 79 años a recibir una droga, una medicina especial con un permiso especial, porque esta droga todavía no está aprobada para el consumo del público. Pero hubo una persona en abril que recibió un permiso de uso compasivo, así es que se llama, uso compasivo, o sea, un permiso especial para poder consumir esta droga, esta medicina. El problema es que ese uso compasivo, esa medicina, se le aprueba o se le ha aprobado, o la única razón por la cual se ofreció este permiso especial es para una persona, y voy a citar el reporte, para una persona, un paciente con condiciones médicas graves o potencialmente mortales.
2: ¡Ay, te lo dije!
0: Escuchen, persona de 79 años en abril recibe permiso especial para una droga que no está disponible para el público en general. Y es una droga para personas que están con una enfermedad, una condición grave o potencialmente mortal.
3: The White House needs to come clean. What we know is there's a report saying that one person in America got this special new drug. It was a 79-year-old person who's very high profile. And this drug can only be given to someone under the compassionate use provision. Meaning you do that if someone basically has a terminal illness. So we need to know, did Donald Trump get this special drug from Eli Lilly? And did he get it under that provision? And if he did, why is that the case?
0: Eso que ustedes acaban de ver ahí fue durante una conferencia de prensa en el Congreso. ¿Por qué el presidente ha ido al hospital ya en varias ocasiones? ¿Pura casualidad que una persona de 79 años en abril recibe un permiso especial para recibir una droga que todavía no está aprobada al mercado? Una droga que está reservada para personas, pacientes con condiciones médicas graves o potencialmente mortales. Para que sepan, y aquí les tengo el reporte de la revista Forbes, que obviamente la Casa Blanca niega que no fue a Trump, que no se le dio. The White House aggressively denied inquiries questioning whether President Donald Trump received an exclusive access to an Eli Lilly weight loss drugs, shooting down a rampant speculation. So, esto es una droga que se ha estado creando para perder peso, pero se descubrió que tiene otros beneficios. Eli Lilly and the Food Drugs Administration allowed a person to have access to the drugs through the Letter Compassion Use Program, according to SAT, which allows patients access to experimental treatment if they have immediately life-threatening medical issues. So, es una droga que inicialmente o se ha estado probando para tratar de perder peso, pero que está reservada esta droga para personas que tienen enfermedades, como dijimos anteriormente, condiciones muy graves o potencialmente mortal. Y aquí lo dice el reporte de Forbes Magazine, which allows patients to access experimental treatment if they have immediately life-threatening medication issues. So, esto es lo que hay. ¿Por qué el gobierno aprobó que una persona de 79 años, qué casualidad, es la misma edad del presidente? ¿Qué casualidad, fue al mismo tiempo que el presidente estuvo en el hospital? O sea, hay muchas casualidades. Eso es todo. Muchas casualidades. Eso es todo. Casualidades, 79 años en abril, cuando el presidente estaba en el hospital. Permiso especial para una droga que no está disponible. So, veremos a ver. Ahí está. Ustedes escucharon al congresista exigiendo explicaciones por parte de la Casa Blanca. So, veremos a ver a dónde nos lleva. Pero como el chisme es bueno, pues yo quería traérselo a ustedes porque, ¡hey! Otro berrinche más. Otro escándalo más, porque todos los días son escándalos con esta gente, todos los días algo. Todos los días una conspiración, todos los días un secreto, todos los días una mentira, todos los días una fabricación de algo. Y pues ahí tenemos, como si no fuera suficiente con todo lo que está pasando en el mundo, ahora hay que preocuparse si el presidente cogió una droga experimental. Y si el presidente está enfermo, no está enfermo, lo vemos que se queda dormido en las reuniones. Lo vemos que casi no puede caminar, lo vemos que todo el tiempo está sentado, tú no lo ves haciendo conferencias de prensa en la oficina Oval, tú no lo ves cuando incluso va a lugares a hacer eventos, lo hace sentado, y cuando hace algo parado no dura más de 20, 30 minutos parado. Los tobillos inflamados, moretones en las manos, en el cuello. Un hombre ya de 80 años, los acaba de cumplir hace 2 semanas. So, ese es el chismecito, les mantendremos informados. ¡Ey! No solo de pan vive el hombre. No solo de pan vive el hombre, hay que de vez en cuando, ¡ey! Hay que de vez en cuando, ¿verdad? Señores, anoche, se llevó a cabo un evento, un rally de Donald Trump. Se supone que hubiera sido una celebración de los 250 años de este país. Se supone que hubiera sido un evento sin ningún partido político. Se supone que hubiera sido un evento simplemente genérico para todo el mundo, para celebrar los 250 años, estamos una semana ya de la celebración del 4 de julio, pero como nuestro presidente no puede hacer nada sin echarle un poquito de controversia, pues él decidió convertirlo en un MAGA rally, y así lo dijo, vamos a hacer un rally, vengan los MAGA. So, él cogió un evento que fue, óyeme, pagado por dinero del gobierno, un evento que se supone que fuera para todo el país de celebración, de comenzar la celebración, y lo convirtió en un MAGA rally. Pero señores, tengo un videíto. Tengo un videíto cuando el presidente empezó a hablar. En el rally, alguien captó en video la gente yéndose de la fiesta. Mira, ahí está el video, miren la gente. Se reporta que cientos de personas comenzaron a retirarse, a salir del área. Esto fue en Washington, D.C. anoche, cuando el presidente comenzó a hablar. Y se ven como cientos de personas, si no miles de personas, comenzaron a irse, a salir del área, a salir del evento, mientras el presidente estaba hablando. Y se escucha el presidente en el fondo hablando de lo excelente que está nuestro país, de lo excelente que está nuestra economía. Y ahí ustedes ven la gente saliendo. Algo que se supone hubiera sido una celebración, el comienzo de una celebración de los 250 años. Mira, vamos a poner la política a un lado. Vamos a celebrar nuestra democracia. Vamos a celebrar nuestro país. No, él tiene que venir a echar un poquito de caca por encima, dañarlo, invitar a todos sus magas y que esto se convierta en un Trump rally. Y en vez de treparse la tarima y dar un discurso de inspiración, un discurso de celebración, un discurso de admiración a estos 250 años de una democracia que no es perfecta, pero sigue siendo una democracia. Vamos a escuchar lo que dijo el presidente anoche en esta celebración de aniversario.
4: I am thrilled to declare that America is back.
0: Oh, wow, pero señores, aplauso. America is back. Oh, wait. Bravo. We are back, baby. We are back. Guess who's back? Back, back again. El presidente declara de que we are back, mejor que nunca. Vamos a seguir escuchando al presidente.
4: As you know very well, a short time ago we were a dead country, we were dead.
0: Oye eso, que hace poco tiempo estábamos muertos, que esto era un país muerto.
4: Now we're the hottest country anywhere in the world.
0: Wow, we are the hottest country. Wow. We are the hottest country in the world, baby. We are back. Better than ever.
4: Nobody's laughing at us anymore.
0: Oh, nadie se está burlando de nosotros nada más que Irán. No, literalmente Irán se está burlando de nosotros. Irán se está riendo de nosotros. ¿Ustedes no han visto los videos? Yo lo mencioné creo que ayer o antes de ayer, y lo he mencionado anteriormente, los videos que el gobierno de Irán, a través de sus propias embajadas, pone en las redes sociales, creados con inteligencia artificial, burlándose, riéndose, mofándose de Donald Trump. Yo los he puesto en Politics en Español, ahí están los videos de Irán burlándose de Donald Trump. So nadie se está riendo de nosotros. We are back. We're better than ever. We are better than ever. Espérate, que todavía falta. Espérate.
4: 2 years ago, they were laughing. Now, we're the most respected anywhere. Think of it. Anywhere in the world.
0: We are the most respected. Really? Somos los más respetados. ¿Y por qué ninguno de ellos nos ha apoyado en este conflicto con Irán? ¿Por qué hemos sido completamente abandonados por todos nuestros aliados? Ni tan siquiera uno, óyeme, ni tan siquiera los mismos países del Medio Oriente, ni Arabia Saudita, ni Qatar, ni Irak, ni Afganistán, ni Bahrein, ni United Emirates, ninguno de los países, ni Jordania, ninguno de los países en el Medio Oriente nos ha querido ayudar, nos han dejado solos, nos han abandonado. Inglaterra, Francia, Alemania, España, Japón. ¿Por qué todos nuestros aliados nos han cerrado su espacio aéreo? No nos han permitido ni tan siquiera utilizar nuestras propias bases militares. ¿Sabes lo que es eso? Que nosotros tenemos bases militares en estos países y nos digan, no puedes usarlas. Inglaterra, Francia, Alemania, España, Arabia Saudita. ¡Wow! ¡Qué mucho nos respetan! ¡Qué mucho nos respetan! Que no nos dejan utilizar ni nuestras propias bases militares. Tuvimos que mandar como 10 portaaviones para el Mediterráneo, porque no podemos despegar nuestros aviones de ninguna de nuestras propias bases militares. Pero hey, somos respetados en el mundo entero. Y cuando él metió los aranceles que hizo Canadá, voló hasta China el primer ministro y se reunió con China y empezó a negociar con China. Brasil empezó a negociar con China. Inglaterra empezó a negociar con China. Australia y Canadá empezaron a negociar. Y todos dejaron de consumir productos norteamericanos. dejaron de comprar carne, dejaron de comprar habichuelas de soya. ¡Qué mucho nos respetan! No, muchachos, eso es un respeto a otro nivel. Eso es un respeto a otro nivel, a otro nivel. Vamos a seguir escuchando.
4: What we 2 years ago, we weren't respected. We were a joke. We're not a joke anymore. We had to make that little journey to Iran to do what we did.
0: Oh, we had a little journey. Un little journey. Tuvimos que hacer ese pequeño desvío, ese pequeño viaje a Irán. Oh, okay. Little. Ese pequeño viaje a Irán donde 42 aeronaves militares fueron destruidas, helicópteros, aviones. Ese pequeño detour que tuvimos que hacer donde 14 soldados norteamericanos murieron. Ese pequeño detour, ese pequeño viaje donde más de 300 soldados han resultado heridos. Un pequeño viaje, nada significante, nada importante. Señores, que este tipo es un payaso, de verdad que es un payaso.
4: Very soon you'll be at $2.50 a gallon for gasoline.
0: ¡Oh, wait, espérate, última hora!
1: Última hora, nadie lo ponlo tiene. Trabajando para la prensa.
5: Esa es mujer,
1: ponlo por ahí.
5: Ahí está.
1: Señoras y señores, acabado de recibir.
0: Oh, yeah. Pronto, señores, escríbalo. ¿Qué día es hoy? 25 de junio. Escríbalo. Pronto la gasolina va a estar en $2.50. Escríbalo. Vamos a empezar a contar los días. Porque, by the way, la AAA anunció ayer que la gasolina volvió a subir en Pensilvania. Ayer. Justamente ayer. La AAA anunció que esta semana la gasolina volvió a aumentar unos 5 chavitos, 10 chavitos, pero volvió a aumentar el precio. Pero señores, apúntenlo 25 de junio para que no se nos olvide. Póngalo en su calendario. Vamos a empezar a contar cuántas horas, cuántos días, cuántas semanas, cuántos meses nos vamos a tardar en llegar a $2.50 el galón. Eso es lo que dice Trump. Pronto llegaremos a $2.50 el galón. All right, here we go.
4: And even lower than that, just like it was before we took the nuclear weapon away from Iran, and it will be away from Iran for a very long time. Forever, really. I am thrilled to declare that America is back.
0: We are back, baby! We are back! By the way, tengo aquí un Google producer que me está diciendo que son 22 los soldados muertos. No, la información correcta es que son 13. A nosotros nos gusta dar la información correcta. So, la información ya confirmada, corroborada, es que 13 soldados han muerto y aproximadamente 400 han sido heridos. Ok, la información que yo tengo es así: 13 U.S. service members have been confirmed killed in 2026. Approximately 400 U.S. troops have also been wounded. So, nos gusta dar la información correcta. Gracias por, ¿verdad?, por conectarte y compartir la información. Pero no son 22, son hasta ahora 13 soldados. Se llegó a reportar 14. Pero corroborando los reportes que tenemos hasta ahora, son 22 y aproximadamente 400 heridos. Para dar la información correcta, porque nos gusta tratar de ser lo más correcto posible con la información. No somos perfectos, pero nos gusta dar la información lo más correcta posible. Eso fue lo que escuchamos anoche de nuestro presidente. Está estamos bien, estamos prosperando con la inflación en 4.2, estamos prosperando con el desempleo en 4.3, estamos prosperando gastando billones de dólares en este pequeño viaje que hemos hecho a Irán. El Pentágono ahora ya pidiendo 80 billones de dólares porque de que se le van a acabar los chavos. ¿Y saben lo que hizo el presidente el día de ayer? ¡Ay, señores! Los republicanos están... Los republicanos están que botan chispas, señores. Los republicanos están, óyeme, en el Senado, en el Congreso, los republicanos están que pueden picar a Donald Trump. So, republicanos y demócratas aprobaron un proyecto de ley con un apoyo, óyeme, como nunca antes, 85 senadores a favor, que eso no se ve hoy día, casi 400 congresistas votaron a favor de esta ley para ayudar el problema que tenemos ahora mismo de vivienda en este país. Hay un problema de vivienda en este país, hay un problema de escasez de viviendas en este país, hay un problema de que la renta está demasiado cara en este país. Y republicanos y demócratas, ambos entienden que hay este problema, se unieron. Increíble, pero cierto, se unieron 85 de 100, 85 republicanos y demócratas se unieron en el Senado. De 434 congresistas, 382 votaron a favor. Eso no se ve en este país. Porque entienden que hay un problema de vivienda en este país. La renta está demasiado cara. ¿Qué hizo nuestro presidente el día de ayer? Decidió que él no va a firmar la ley. No. Decidió que él no va a firmar la ley. La ley que fue aprobada por su propio partido. La ley que los republicanos estaban contentos porque en un año de elecciones van a poder decir que están haciendo algo, que están trabajando para lidiar con el problema de la vivienda que hay en este país. Y los republicanos ayer estaban contentos, incluso tenían una ceremonia, trajeron las banderas, Donald Trump, tenían la mesita de Trump para que él firmara la ley. Los republicanos estaban listos, preparados, contentos para esta celebración. Y a última hora, señores, literalmente 10 minutos antes de la ceremonia, Donald Trump puso en True Social, no me da la gana de firmar la ley. Imagínate tú cómo están los republicanos.
5: Congress finally passed a major bill that addresses one of Americans' biggest problems, and it just so happens to have the support of both parties. But about an hour before President Trump was set to sign it on stage today, he hit pause because he wants another unrelated and much more controversial bill passed first. The bipartisan bill the president was supposed to sign is aimed at making housing more affordable for Americans, increasing the housing supply.
0: Oye eso, una ley que estaba preparada para tratar de solucionar, para atacar el problema de vivienda que hay en este país, las altas rentas en este país. Como dije, apoyada por republicanos y por demócratas. Excelente oportunidad para Trump decir, miren, ustedes ven, estamos haciendo algo, estamos trabajando para el pueblo, pero no. Donald Trump no puede. Donald Trump no puede permitirse él mismo hacer algo bien. Que es lo que yo digo, siempre tiene que echarle un poquito de caca por encima.
5: By making it harder for institutional investors, Wall Street and corporations to buy up single family homes. But then Trump posted that he wouldn't sign the legislation until Congress passes the Save America Act. That's that election security bill, a sweeping piece of legislation, sometimes controversial, that would add more requirements on Americans going to vote, including voter ID requirements and proof of citizenship.
0: So él no quiere firmar una ley para ayudar al pueblo, ayudar a las personas que están pagando casi el doble de lo que deberían de estar pagando de renta, porque él quiere que primero firmen una ley que haga más difícil el que las personas vayan a votar este noviembre. Really? Fíjate, Donald Trump quiere que se pase una ley para que sea más difícil que la gente vaya a votar en noviembre. ¿Por qué será? ¿Por qué será que Donald Trump quiere hacer más difícil que la gente vaya a votar este noviembre? By the way, esa ley que él quiere firmar, the SAFE Act, no cuenta con el apoyo de los republicanos. ¿Ok? Si contara con el apoyo de los republicanos, ya lo hubieran firmado, ya lo hubieran aprobado. Pero hay republicanos que no están de acuerdo, que saben que esto les puede costar hasta las mismas elecciones de ellos y no están apoyando. Entonces ahora Donald Trump quiere hacerle bullying, Donald Trump quiere obligarlos a que firmen una ley que haría más difícil el que la gente vaya a votar, en vez de firmar una ley que ayudaría al pueblo que está fastidiado ahora mismo con todo más caro. ¿Qué sentido tiene eso? Y por eso es que los senadores republicanos estaban echando chispa ayer. Donald Trump llegó hasta el Senado ayer, se reunió con ellos, tuvo un almuerzo privado con ellos, y los reportes es que hubieron gritos, que se insultaron, que hubieron senadores que le gritaron a Trump, que lo insultaron, que se empezaron a hablar malos, entre ellos mismos hablándose malo. Porque los senadores le reclamaban, ¿qué tú estás haciendo? Nos estás fastidiando las elecciones. Pero como Donald Trump se cree que todo el mundo trabaja para él y que todo el mundo es empleado de él y que tienen que hacer lo que a él le da la gana, por sus caprichos le quitó la oportunidad a su propio partido de poder celebrar algo, de poder decir, mira, hicimos algo bueno, hicimos algo positivo. Por capricho. Porque los mismos republicanos no están apoyando esa nueva ley que él quiere, que haría más difícil que la gente salga a votar. Y estamos a 5 meses de las elecciones. Los republicanos están desesperados por alguna buena noticia, algo que los ayude. Y Trump el día de ayer le echó un poquito de caca por encima. Muchas gracias, Donald Trump. Thank you very much. Thank you very much. Miren, señores, la desesperación de Trump con estas elecciones de noviembre es grande. El miedo es grande. A nivel de que el día de ayer, también el día de ayer, en el Senado, el director del Servicio Postal de los Estados Unidos, el Postmaster, el que controla el Departamento del Correo de los Estados Unidos, confirmó bajo palabra en unas vistas públicas de que Donald Trump ha dado una directriz, ha dado una orden. Escuchen esto. Que si los estados no le entregan a él la lista de los votantes del país, el correo de los Estados Unidos no va a procesar, no va a entregar los votos por correos del pueblo.
6: Sí.
0: ¿Ok?
2: ¡Ay, qué bochinche!
0: ¡Ay, qué bochinche!
2: ¡Ay, qué bochinche!
0: Ay. Ok. Porque a mí me gusta educarlos a ustedes.

0: diferentes estados con diferentes leyes realizando sus elecciones independientemente, entendiendo que si le daban el poder al gobierno federal, había el potencial de corrupción en las elecciones. Nuestros fundadores fueron lo suficientemente inteligentes para decir, espérate, esto sería mucho poder y se prestaría para corrupción. Así que no, el gobierno federal no tiene autoridad, el gobierno federal no tiene nada que ver con las elecciones. Y el presidente de los Estados Unidos ahora quiere que todos los estados le entreguen a él la lista con toda la información, nombre, teléfono, dirección de todos los votantes. Especialmente los estados demócratas. ¡Qué casualidad! ¡Qué casualidad! So, el presidente le dijo al director del servicio postal que si, por ejemplo, Pensilvania no entrega la lista de todos sus votantes, el correo no va a procesar los votos por correo. O cuando usted vote por adelantado, cuando usted vote por correo, el gobierno federal, el servicio postal, se va a quedar con esa papeleta y no la va a entregar. Eso lo confirmó ayer el Postmaster de los Estados Unidos.
1: If a state refuses to turn their absentee voter list over to the federal government, will the Postal Service still mail their ballots under this proposal rule?
2: Under our proposed regulation, no. We would tell the state that we need the manifest in order to, you know, look, what
0: we're... Oye lo que dijo. No. Le diríamos al estado que tienen que entregarnos la lista de todos sus votantes. So Donald Trump quiere controlar las elecciones. Vamos a escucharlo otra vez. Ahí está. Señores, esto es más claro que esto fue en vista pública ayer en el Congreso, en el Senado.
1: No, if a state refuses to turn their absentee voter list over to the federal government, will the Postal Service still mail their ballots under this proposal rule?
2: Under our proposed regulation, no. We would tell the state that we need the manifest in order to, you know, look, what we're asking for.
1: That's the answer. You'd tell no. So the proposed rule basically coerces states to conform to these new requirements and hand over their absentee voter rolls or face the consequences of not being able to vote by mail.
0: Oye eso. So, el día de ayer, Donald Trump se negó a firmar una ley aprobada por su mismo partido con el apoyo de los mismos demócratas que ayudaría al pueblo, o que su intención es ayudar al pueblo para de alguna manera ver si podemos bajar los altos precios de las rentas y los precios de las casas, porque comprar una casa, las casas están carísimas. Y Donald Trump se rehúsa a firmar esa ley que ayudaría al pueblo económicamente porque él quiere restringir y dificultar que la gente vaya a votar. Al mismo tiempo que su director del servicio postal admite en el Congreso que ahora la nueva póliza es que si el estado no le entrega la lista a Donald Trump de los votantes para él saber quiénes son, dónde viven, ellos no van a entregar. El correo se va a quedar con las papeletas. Y su voto queda nulo cuando nuestra ley, nuestra constitución, nuestro gobierno prohíbe que el gobierno federal tenga algún control de las elecciones. ¿Por qué? ¿Por qué este fetiche? Estoy preguntando, yo no sé. Es más, ¿sabes qué? Déjame preguntarles a ustedes. ¡Niños! ¿Por qué ustedes creen? Déjame ver, voy a leer sus comentarios aquí en Facebook y en YouTube. Voy a leer sus

0: comentarios. ¿Por qué ustedes creen que Donald Trump tiene este fetiche y quiere controlar las elecciones? ¿Quiere tener la lista de todos los votantes que voten por correo? La información, dirección, quiénes son, dónde viven. Vamos a ver qué dice nuestra gente. Vamos a leer los comentarios del pueblo. ¿Qué dice el pueblo? ¿Qué dice el pueblo? Alguien puso por aquí, he wants to rule. O sea, él quiere ser el rey, él quiere ser el dictador. He doesn't want to go to jail. Ok, esa es otra. Él no quiere que lo metan preso. Él no quiere que lo metan preso. A ver, por miedo a perder el control, por miedo a perder las elecciones y que los demócratas ganen el poder. To harass us. Esa está buena. Para hacerle la vida imposible, para perseguir, hostigar a la gente. Pues acuérdense, él va a saber quiénes están registrados como demócratas y quiénes están registrados como republicanos. So that's a good one right there. Esa me gustó. Él va a saber quiénes somos. ¿Será para él saber todos los demócratas que están votando por correo, eliminar esas papeletas y nada más mandar la de los republicanos? ¡Ey! Estoy preguntando. Estoy preguntando. Simplemente estoy preguntando. Alguien puso aquí, to control us, para controlarnos a nosotros. Esos son los comentarios en Facebook. Vamos a leer los comentarios de YouTube. ¿Qué dice la gente de YouTube? Para que la verdad no salga a la luz, para mantenerse como un rey. Alguien puso que él quiere mandar los 2,000 pesos personalmente. ¡Oh! ¿Verdad? Es para él mandarnos los $2,000 que no han llegado. ¡Esa está buena! ¡Esa está buena! ¡Esa está buena! ¡Ah, mire, esa está buena! Para que Biden no se vaya a robar las elecciones. ¡Miren! ¡Miren, señores! ¡Esto es un show serio! ¡Esto es un show serio! Para que Biden no se vaya a robar las elecciones. ¡Esa está buena! ¡Esa está buena! ¡Esa está buenísima! ¡Señores! ¿Saben también lo que pasó el día de ayer? Ayer esto estuvo, muchachos, a millón. El día de ayer renunció uno de los generales más condecorados de este país. Uno de los generales más respetados de este país. Este fue el general que cuando nos fuimos de Afganistán, cuando sacaron nuestras tropas de Afganistán, hay literalmente una foto de él siendo el último soldado que se montó en el avión. Como líder, él se aseguró que todos sus soldados estuvieran en el avión, que todos sus soldados estuvieran fuera, porque él era el que estaba a cargo de lo que es la operación en Afganistán. Y él no esperó hasta lo último. Hay una foto de él como el último soldado montándose en el avión. Uno de los soldados más respetados de este país renunció el día de ayer. Y eso es grande, esta noticia es grande, porque él no es el único. El general Chris Donahue, comandante del ejército de Estados Unidos en Europa y África, anunció su retiro. Donahue ha sido una de las figuras militares más destacadas de los últimos años y es ampliamente conocido por haber sido el último soldado estadounidense en abandonar Afganistán durante la retirada del 2021. y renunció el día de ayer. O mejor dicho, fue obligado a renunciar el día de ayer. Vamos a escuchar.
1: Pete Hegseth is reportedly pushing out one of the Army's top leaders. And not just any leader, General Chris Donahue. The officer remembered as the last American service member to leave Afghanistan. That famous night vision photo from Kabul in 2021, the final U.S. soldier boarding the last plane out, that was Donahue. And now, under Trump's Pentagon, he is retiring after reportedly being pushed out by Pentagon leadership, which is a very polite way of saying, thank you for your decades of combat experience. Please exit through the gift shop. Donahue is one of the Army's most decorated combat commanders. He led the 82nd Airborne. He commanded major Army units. And until now, he was overseeing U.S. Army operations across Europe and Africa. That means his job touched NATO, Russia, Ukraine, Africa, and America's military posture across two continents.
0: Oye, eso, este tipo estaba a cargo de todos estos conflictos y todas estas áreas. Europa con la OTAN, el conflicto de Rusia con Ucrania, África. Este era el hombre que estaba a cargo de todo eso.
1: So naturally, at a time when the world looks like a group chat full of fire emojis, the Pentagon is removing one of its most experienced commanders. Hegseth says he wants to cut top-heavy military leadership. His argument is simple.
0: Oye eso, que el secretario de defensa lo que quiere es que eliminar, quiere reducir la cantidad de líderes y oficiales que tiene el Pentágono. ¿Para qué? ¿Por qué? Cuando estamos en medio de una guerra con Irán, cuando estamos en medio de un conflicto con Israel, cuando estamos en medio de un conflicto de Ucrania con Rusia. ¿Cuál es el sentido de querer reducir los generales con la experiencia para implementar tus pólizas? A menos que esos generales no estén de acuerdo con tus pólizas. A menos que esos generales no estén dispuestos a implementar tus pólizas. A menos que esos generales cuestionen la legalidad de tus pólizas y entonces tú los obligues a renunciar, porque si ellos se quedan y los votan, pierden todos sus beneficios. Después de 20, 30, 40 años en el ejército, ¿so qué tienen que hacer ellos? Quedarse calladitos y renunciar.
1: Fewer generals, more focus on regular troops. And on paper, that sounds reasonable. Nobody hears less bureaucracy and thinks, no, actually, I love 14 layers of approval and a PowerPoint that could qualify as a war crime. But critics say this is not just reform. They say it looks like a purge. Because Donahue is not alone. Other senior military leaders have already been removed or forced out since Trump returned to office. And that raises the real question. Is Hegseth cutting bureaucracy or cutting independent military experience?
0: Ahí está, señores. Señores, el ejército de los Estados Unidos siempre ha sido algo considerado como sagrado. El ejército de los Estados Unidos no tiene política, no tiene partidos políticos. Ellos están ahí para seguir sus órdenes, para hacer su trabajo. Y tenemos a una administración que está sacando décadas de experiencia, líderes ya curados, líderes ya establecidos, respetados, los están sacando. ¿Por qué? ¿Para qué? ¿Por qué todos estos generales han renunciado y no han querido quedarse haciendo su trabajo en un momento tan difícil militarmente en el mundo? generales que han trabajado con presidentes demócratas y con presidentes republicanos. Este general trabajó con Reagan, con Clinton, con Bush, con Obama, con Trump, con Biden. Porque no importa quién sea el presidente, él está ahí para seguir órdenes. ¿Por qué estos generales se están yendo, están renunciando? ¿Por qué los están sacando? Estoy preguntando. So, por un lado tenemos a un presidente que está tratando de controlar las elecciones del país. Y por otro lado tenemos un presidente que está sacando del medio, eliminando a nuestros líderes militares. Bueno, señor, esto es peligroso. Esto es peligroso. ¿Qué yo le digo a ustedes? El rompecabezas. Cuando vemos las noticias separadas, no las entendemos. Pero cuando las conectamos como un rompecabezas, vemos la imagen. Y ahora estamos viendo una imagen de un presidente que está buscando la manera de controlar nuestras elecciones al mismo tiempo que está controlando, al mismo tiempo que está manipulando el liderazgo del ejército de los Estados Unidos. Recuerden que este fue el presidente que cuando estaban protestando al frente de la Casa Blanca, le preguntó a su secretario de defensa que si el ejército podía dispararle a los que estaban protestando. No lo digo yo, lo dijo su propio secretario de defensa durante su primera administración. ¿Se acuerdan el día que Trump se fue caminando y se paró frente a la iglesia en Washington con la Biblia en la mano? Ese día habían protestas en Washington, D.C. Y su propio secretario de defensa dijo que durante una reunión Trump le preguntó que si podíamos ordenar al ejército a dispararle a los que estaban protestando. A los que estaban protestando, a los que estaban simplemente allí gritando, bailando, que si el ejército podía dispararle a los ciudadanos de este país que estaban utilizando su derecho a expresión, su derecho a protestar, su derecho a criticar a cualquier gobierno, a cualquier presidente. Y eso lo dijo el secretario de defensa del mismo Donald Trump. No lo estoy diciendo yo, no lo están diciendo los demócratas, no es un cuento chino, no es una leyenda urbana, no. Su propio secretario de defensa dijo que eso fue lo que Trump le preguntó a él. Y ahora tenemos este reporte de que están sacando a los generales 3-4 estrellas del ejército. Señores, esto no es chiste. Esto no se le debe permitir a nadie, ni a un presidente demócrata, ni a un presidente republicano. Despierten. Dejen el fanatismo político a un lado. Abran los ojos. Esto no está bien, y no lo están escondiendo. El director del servicio postal lo dijo en vistas públicas delante de todo el mundo. Que sí, que ellos no van a entregar las papeletas, o sea, que el pueblo votó. La ley le permite al pueblo votar por correo, votar por adelantado. Esa es la ley. Y tenemos un presidente que está dispuesto a violar la ley, a confiscar las papeletas del pueblo, de no entregarlas, de que no sean contadas en unas elecciones. Si esto lo estuviera haciendo Kamala Harris, ¡comunista! ¡Socialista!
2: comunistas. Son unos comunistas.
0: Ey, nos reímos, pero es verdad. Si estuviera ahora mismo Kamala Harris haciendo esto, ustedes los trompitos, ustedes los republicanos, ustedes los cubanos estuvieran gritando que son unos comunistas. Ah, oh, así fue que empezó a hacer que Fidel Castro allá en Cuba. ¿Ah? Estuvieran gritando a los 5, 6, 7 vientos, estuvieran ahora mismo parados en la Casa Blanca, estuvieran ahora mismo haciendo vistas públicas para hacerle un impeachment a Kamala Harris. ¡Comunismo, socialismo! ¿Nos quieren quitar el derecho al voto? ¿Se quieren robar las elecciones? Eso es lo que estuvieran diciendo todos ustedes ahora mismo. Porque durante la campaña ya le estaban diciendo comunista. Durante la campaña ya le estaban diciendo socialista. Bueno, pues ahora es Trump el que lo está haciendo. Ahora es Trump quien está tratando de controlar las elecciones. Ahora es Trump quien está tratando de controlar el ejército de los Estados Unidos. ¿So por qué no los escucho? Espérate, espérate. Silencio, silencio, espérate. Shh, shh, shh. A ver si los escucho, espérate, espérate. Silencio, silencio. No digan nada. Shh. Silencio, súbanle el volumen al radio. Shh. Estoy tratando de ver si escucho algún republicano. Espérate. Cállense, cállense, cállense. Shh. Silencio, silencio, silencio. Shh. No, no escucho a ningún republicano. No. No escucho a ningún republicano gritando socialismo, comunismo. Si Kamala Harris se hubiera negado a firmar un proyecto de ley aprobado por los republicanos, aprobado por su propio partido demócrata, que beneficiaría al pueblo, que su intención es ayudar a bajar los altos costos de la propiedad, los altos costos de la renta, si Kamala Harris hubiera ganado las elecciones y se hubiera negado a firmar esa ley, ¿qué estuvieran diciendo ustedes? Ah, por eso es que la economía está jodida. Por eso es que la gasolina está cara. Porque mira, igual que Biden, está jodiendo el país. Mira cómo la gasolina subió cuando Biden estaba cara, pero ahora está más cara. Y la carne está cara, y los huevos están caros, y la leche está cara. Igual que Biden, mira, mira, mira, se lo dijimos, jodiendo la economía. Eso es lo que estuvieran diciendo ustedes. Estuvieran protestando, estuvieran haciendo investigaciones, quisieran hacerle un impeachment. Bueno, pues la gasolina está cara, más cara que Biden. La comida está cara, más cara que cuando estaba Biden. La renta, la luz, el agua, el gas está más caro que cuando estaba Biden. El desempleo está más alto, la inflación está más alta que cuando estaba Biden. ¿Dónde carajo? ¿Dónde están ustedes ahora? ¿Dónde están ustedes ahora? ¿Dónde están metidos? No los oigo, no los escucho. ¿Dónde están? ¿Por qué no exigen una investigación? ¿Por qué no exigen un impeachment? ¿Por qué no protestan? ¿Por qué no dicen que este viejo está loco? ¿Por qué no dicen que tiene demencia? ¿Por qué no dicen que tienen Alzheimer? ¿Por qué no dicen que se queda dormido? ¿Ustedes se imaginan? ¿Ustedes se imaginan? Si hubiera salido un reporte que el FDA y una compañía farmacéutica dieron permiso para que un viejo de 83 años tomara una pastilla. ¿Ustedes se imaginan si ese reporte hubiera salido durante la administración de Biden? ¡Se está muriendo! ¡Biden se está muriendo! Eso es lo que estuvieran diciendo ustedes ahora mismo. Biden se está muriendo. Los días están contados. En cualquier momento se muere el presidente. ¿Cómo es posible que la FDA le dé permiso a usar una droga que nadie puede usar, que está reservada? ¡Oh, my God! ¡Se va a morir Biden! Pero sale un reporte que un señor de 79 años en abril recibió una droga que no recibe todo el mundo, aprobada con un permiso especial de su propio gobierno, y ustedes están calladitos. Y el presidente se niega a firmar una ley que pueda ayudarnos a nosotros, al pueblo, y ustedes están calladitos. Y el presidente está tratando de controlar las elecciones, manipular las elecciones, y ustedes están calladitos. Y todo está más caro y ustedes están calladitos. Y se están metiendo en el ejército y están literalmente sacando a todos los generales. Cuatro estrellas, tres estrellas. Los están sacando del medio y ustedes están calladitos. Sigan calladitos. Sigan. Sigan calladitos. Sigan calladitos. Y el presidente les miente en su cara. El presidente se atreve a decir que todo está bien, que tenemos la mejor economía. Cuando usted sabe que eso no es cierto y ustedes calladitos. El presidente gastando el dinero, malgastando el dinero del pueblo, desperdiciando el pueblo del el dinero del pueblo. Y ustedes calladitos, eliminando programas que ayudan a la comunidad, que ayudan a los niños, a los enfermos, que ayuda al planeta. Porque ayer estábamos hablando de que eliminaron el programa que monitorea los océanos. Eliminado el programa para saber los huracanes, las tendencias, las temperaturas del océano. Y ustedes calladitos. Callados. Y peor, hay otros que lo defienden. Hay otros que lo justifican. Hay otros que me atacan a mí porque yo soy el vendido, porque yo soy un demócrata liberal, porque no, yo soy una persona que como ustedes pago taxes, quiero un mejor país y me encojina cuando tengo que pagar más y que todo está caro. Igualito que ustedes. Todo lo que yo acabo de decir ahora mismo no debe tener ningún color ni ningún partido político. Todo lo que yo acabo de decir ahora debe ser cosas de sentido común. Yo no estoy diciendo nada extremo, yo no estoy diciendo nada político. No, señores, están desperdiciando nuestro dinero. Estamos endeudados, están eliminando proyectos que ayudan al pueblo, a la comunidad mientras botamos el dinero. Están tratando de manipular y controlar nuestras elecciones. Están dañando la fibra. La fibra ética de nuestro ejército. Eso no debe tener líneas partidistas. Eso no debe tener ningún color rojo, amarillo, azul. Eso no debe tener ningún partido político. Son cosas de sentido común. Ah, pero como tú votaste por él, como ese es tu gallo. Ah, bueno, pues ojo. Como ese es tu gallo, como tú votaste por él. Y como para ti es más importante con quién diablos se acuesta un gay. Y como para ti es más importante que una mujer decida sí o no si quiere tener un aborto, cuando eso es problema de ella, eso no es problema tuyo. De la misma manera que no es problema tuyo si un hombre se quiere acostar con otro hombre. Oh, eso es más importante. Oh, sí, sí, no. No, muchacho, eso es más importante. No, el país que se joda, pero eso es importante. No, no, eso es importante. No, porque si yo me entero que Luis se quiere acostar con Carlos. No, no, no, no, no. No, no, no, no. Cuando eso no es problema tuyo. No seas presentado. Ah, pero va en contra de mi religión. Ah, pues perfecto. Pues entonces tú no seas gay. Mira qué fácil. Si tu religión no permite gay, no seas gay. ¿Qué diablo te importa a ti que aquel quiere ser gay? ¡Eso no es problema tuyo! Que mi religión no permite el aborto. ¡Oh, my God! ¡Eso lo castiga a Dios! Pues mire, que Dios castiga a la que se haga un aborto. ¡Eso no es problema tuyo! Hay cosas más importantes. Hay cosas más serias que nos afectan a todos. Corrupción. Corrupción. Ahora resulta ser que el que recibió el contrato para la piscina de Washington. Oh, ahora resulta ser que el que cogió ese contratito es un donante de la campaña de Donald Trump. ¡Wow! ¡Mira! ¡Qué casualidad! ¡Qué casualidad que el que cogió el contrato sin ningún tipo de subasta para arreglar el estanque de agua, la piscina en Washington, resulta ser que él es uno de los donantes de Trump y de uno que otro senador y congresista republicano? Mira qué casualidad. Los hijos del presidente recibiendo contratos billonarios del mismo gobierno. Eso es más importante. Un presidente que quiere tener todos los datos y toda la información de los votantes. ¿Para qué? Eso es más importante. Un presidente que quiere sacar del medio a aquellos generales que cuestionan sus decisiones, la legalidad de sus órdenes, privado, en privado, porque estos generales no han salido públicamente a criticar al presidente. Eso es ilegal. Un soldado no puede públicamente criticar a su jefe en comando. Pero en privado le expresan su preocupación, le expresan su legalidad de esa orden. ¿Y qué están haciendo? Los están sacando. Ah, tú no vas. Ah, no, perfecto, pues salte. Retírate o te quito los beneficios. Después de 40 años sirviéndole a este país. Ustedes ven, eso es más importante. Menos dinero para las escuelas. Eso es importante. Menos dinero para ofrecerle servicio médico a los ancianos. Eso es importante. Menos servicio para nuestros veteranos en los hospitales de veteranos. Eso es más importante. Menos asistencia y ayuda para que nuestros jóvenes vayan a la universidad y se gradúen. Eso es más importante. Inaugurar un avión de $1 billón que le costó al pueblo. Eso es más importante. Pero se aprovechan de tu nobleza y te mete miedo rápido con la religión y te mete miedo con cositas, ¿ah? Para quitarte la atención de lo que de verdad es importante. Bueno, ahí está, señores. Vamos a ver qué pasa mañana. Perdón, vamos a ver qué pasa hoy. Vamos a ver qué pasa hoy para traérselo mañana, porque como no, esto aquí es medio aburrido, esto aquí no pasa nada aquí. Ay, señor, señor, señor, señor. By the way, hablando de corrupción, antes de irme, que este va a ser la cherry, esta va a ser la cherry del bizcocho. Esta va a ser la cherry del bizcocho, espérate que voy a cerrar con bombos y platillos. Preparen los petardos, pum, pum, pum. Preparen los petardos que vamos ahora. Miren lo que dijo Megyn Kelly sobre la corrupción y este presidente. Megyn Kelly, MAGA Princess. Miren lo que Megyn Kelly. Atención, Trumpito, mira, aquí hay una de las suyas. Miren lo que dijo Megyn Kelly.
3: Like across the board of the Trump family, I've never seen a family get so rich off of a presidency.
0: Oye eso, I've never seen a family get so rich off the... No he visto una familia que se ha enriquecido tanto a costillas de la presidencia. Oye!
3: Like across the board of the Trump family, I've never seen a family get so rich off of a presidency.
4: Right.
3: And it happened at the same time as we now have a Supreme Court ruling that basically says any official act he takes while in the White House is protected.
4: Right.
3: And those two things are, you know, seem to be giving him some sort of a hall pass that could very much get abused. I don't want to, you know, say he's crossed the line legally because I actually haven't taken a close look at that. But, you know, he's done a lot that pushes it right up to the line.
4: Mm-hmm.
3: And I just don't think we want our presidents or their families getting rich off of the presidency.
0: Oh, wow. Mega. Un aplauso. Wow. Wow. Trompitos, escucharon a Megyn Kelly. No, esto hay que escucharlo otra vez, espérate. Esto hay que escucharlo otra vez. Espérate.
3: Across the board of the Trump family, I've never seen a family get so rich off of a presidency.
4: Right.
3: And it happened at the same time as we now have a Supreme Court ruling that basically says any official act he takes while in the White House is protected.
4: Right.
3: And those two things are, you know, seem to be giving him some sort of a hall pass that could very much get abused. I don't want to, you know, say he's crossed the line legally because I actually haven't taken a close look at that. But
0: no, yo no quiero decir que está haciendo algo ilegal. No. Yo no voy a decir que él está haciendo algo ilegal. No. Porque yo no he investigado eso todavía. Pero. Yo no voy a decir que él está haciendo algo ilegal, pero...
3: You know, he's done a lot that pushes it right up to the line.
4: Mm-hmm.
3: And I just don't think we want our presidents or their families getting rich off of the presidency. Right. And I really want to know more about all these trades that are happening on Iran right before he makes the announcements.
4: Mm-hmm. Yeah.
3: But this is not the way it's supposed to be. This, even one of those would have caused a massive scandal,
4: right.
3: 12, 13 years ago.
0: Una sola cosa de todo lo que ella dijo hubiera sido un escándalo hace 10, 12 años. ¿Escucharon, trompitos? Eso no es Nancy Pelosi, eso no es Alexandria Ocasio-Cortez, eso no es BJ, eso no es CNN, eso no es fake news, eso es Megyn Kelly, MAGA Princess. ¡Ay! Con esa me voy. Con esa me voy. Vámonos caminando. Yo me voy de aquí. Gracias por acompañarnos. Gracias por ser parte de este segmento que hacemos todos los días, tempranito en la mañana. Y después lo tenemos en nuestras redes sociales, en nuestro Facebook, nuestro YouTube, en nuestras redes sociales. Politics en Español US. Recuerde, busque todo lo que yo aquí he dicho hoy. Videos, fotos, reportes, todo, todo, todo. Usted lo puede ver, usted lo puede escuchar. Está publicado en Politics en Español US. Busque Facebook, Instagram, TikTok si le quiere dar share, si lo quiere volver a escuchar. Politics en Español US, Politics en Español US, Facebook, Instagram, TikTok, X, Politics en Español US. ¡Woo! ¡Ya! ¡Vámonos! ¡Vámonos!

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¡Vamos, señores! ¿Qué tal? Buenos días, buenos días, buenos días. Qué bueno que está con nosotros. Son las 8:30 minutos de la mañana. 8:30 minutos de la mañana. Aquí estamos de regreso en el Circo de la Mañana. Miren, señores, desde que comenzamos el programa hemos estado monitoreando, ¿verdad?, la situación en la ciudad de Allentown, donde anoche hubo un fuego enorme, un edificio vacío, by the way, un edificio completamente vacío, se incendió, llevando este a un incendio de 6 alarmas. Este incendio luego provocó que unas 7 residencias hasta ahora confirmadas también se quemaran, un bloque. Esta mañana estuvimos hablando con el alcalde de Allentown, que nos confirmó de que un bloque completo de 7 casas se quemó. Anoche, a eso de las 8:40 de la noche, fue cuando se reportó el comienzo de este incendio en un edificio que hace ya muchos años era una factoría o era algún almacén de muebles, alguna tienda de muebles, algo relacionado con muebles. Y como dije, llevaba ya 10, 15 años abandonado, nos dijo el alcalde esta mañana. Afortunadamente, bueno, pues nadie resultó gravemente herido, no hubieron fatalidades. El alcalde esta mañana de Allentown, Matt Turk, nos dijo que un solo bombero tuvo que ser transportado al hospital, esto por inhalación de humo, pero que afortunadamente, gracias a Dios, está bien. No tan solo las casas se quemaron también, pero hasta carros que estaban estacionados a la orilla de la carretera, justo al lado de este edificio, pues también pues se quemaron, se vieron afectados. Así que hemos estado monitoreando toda la situación. Hasta ahora se reporta que unas 900 personas todavía están sin servicio eléctrico. Anoche hasta unas 5,000 se vieron afectadas porque por cuestión de seguridad pues eliminaron el servicio eléctrico, eliminaron el servicio de gas, y unos 5,000 clientes se vieron afectados sin servicio eléctrico. Todavía a esta hora dicen que hay unas 900 personas aproximadamente que se han visto afectadas, que todavía no tienen servicio eléctrico. Hay varias calles que están cerradas en el área de Allentown. La Gordon, la West Gordon Street, está cerrada, y la Riverside también está cerrada. Las autoridades están pidiéndole, ¿verdad?, a los residentes del área que se mantengan alejados, que le permitan a las autoridades hacer su trabajo. Todavía los bomberos están en el área, están asegurándose de que no haya ningún, lo que le llaman hot pocket, ninguna área caliente que pueda entonces nuevamente incendiar, nuevamente comenzar el fuego. Las calles que están cerradas hasta ahora, estoy buscando por aquí, son la Gordon Street, la West Gordon Street, y la

0: bomberos de acá de la ciudad, e hicieron un excelente trabajo, así que un aplauso para todos los bomberos, paramédicos, todo el mundo que llegó, la policía.
1: Eso sí es cierto.
0: La policía que también inmediatamente hacer su trabajo, llegaron a la escena también para, ¿verdad?, lidiar con la situación, ayudar y asegurarse de que los residentes estuvieran bien y estuvieran seguros. Así que nada, quería hacer un pequeño recap, porque a lo mejor hubo gente que no prendió su radio a las 6 de la mañana y nos escucha y dice, ¡ay, pero esa gente no está diciendo nada!
1: Están hablando de lo que está sucediendo en la ciudad.
0: Esa gente lo que le importa es la charlatanería y la música. Tuvimos casi una hora hablando esta mañana de esto. En nuestras redes sociales, en nuestro Facebook, están los videos que nuestros mismos radioescuchas nos han estado enviando durante la noche. Le hemos posteado varios videos para que ustedes los vean. Como dije, entrevistamos al alcalde a las mismas 6 de la mañana, lo teníamos en el teléfono dándonos la más reciente información. ¿Cuándo van a permitir la entrada? ¿Cuándo van a permitir que los residentes del área regresen? Bueno, tranquilo, paciencia, que todavía los bomberos tienen que hacer su trabajo y se les pide que por favor no vayan, los noveleros no vayan para allá. No, que va a tomar foto, video, que si para Instagram, que si para las redes sociales, no, porque yo soy influencer.
1: ¿Tú sabes? No, sí, tenga muchísima cuenta. Mira, por aquí todavía nosotros estábamos mirando, Giancarlo y yo, lo que tú estabas en la política, y se ve la nube de humo.
0: Sí, sí, se huele también.
1: Sí, se huele afuera, obviamente, y no solamente por el área cercana, ya se extendió. Así que si usted no puede, tiene algún problema respiratorio, los niños, la mascota o los adultos, no salga, manténgase safe en casa o aléjese de la zona si está por ahí, porque al final el humo es de las cosas que más afecta.
0: Sí, ¿no? Y es humo contaminado también, porque eso es un warehouse que ha estado vacío por tantos años, no sabemos lo que hay ahí.
1: Claro.
0: Que se quemó.
1: ¿Verdad?
0: Sí, seguro que sí.
1: ¿Qué cosa había ahí?
0: Material contaminado y demás, cosas viejas, etcétera. Así que si usted tiene algún problema respiratorio, trate de no estar afuera. Y si usted está afuera, pues se va a dar cuenta, porque cuando nos llegamos esta mañana parecía que el fuego era aquí. ¿Y qué está quemando por ahí?
1: Sí.
0: Oh, ¿verdad? El fuego, espérate.
1: Sí, sí.
0: Es verdad, el fuego. Eso sí, en muchas áreas de la ciudad de Allentown todavía está el olor, ¿verdad? Del fuego, de la ceniza. Así que si usted tiene problemas respiratorios, pues por favor no vaya. Como dije, afortunadamente no hubieron fatalidades, nadie se reportó gravemente herido, nadie murió, que es lo importante, un solo bombero.
1: Repítele a la gente la importancia de lo que hablaron tú y el alcalde esta mañana, de no andar creyendo en donaciones y la gente pidiendo.
0: Sí, no, sí, mucha gente que quiere rápido ayudar, ese instinto de querer ayudar y es bueno, eso es bueno, excelente, bravo. Pero todavía no, tranquilo, esperen, dejen que todo esto se calme. Si usted ve por las redes sociales gente de que pidiendo dinero, pidiendo ayuda, de que vamos a donar, aguántense, porque ustedes saben que pues lamentablemente hay gente que se aprovecha, se aprovecha.
1: Un GoFundMe para la familia.
0: Sí, de que un GoFundMe, que vamos a ayudar, que vamos a donar, que no, aguántense. Deje que el día de hoy todo se normalice. Ya la Cruz Roja está trabajando, ya las autoridades están tratando de ayudar a las personas que se han visto afectadas. Cuando tengamos más información, cuando podamos, ¿verdad?, comunicarnos con las autoridades apropiadas, pues entonces le vamos a dejar saber si se va a llevar a cabo algo, alguna recolección, alguna donación. Pero por ahora, no vaya a caer usted en la trampa, que venga alguien y mira, a lo mejor es una persona de muy buena, ¿verdad? Un buen ser humano que de verdad quiere ayudar o de verdad es una persona que se ha visto afectada. Pero como lamentablemente vivimos en un mundo donde no se puede confiar en nadie, entonces aguántese, vamos a esperar que el día de hoy pase, que llegue la tarde, que llegue mañana, que recibamos más información, quiénes son la gente, que se identifiquen las familias que necesitan ayuda, qué tipo de ayuda necesitan también. Y entonces pues le hacemos llegar la información de cómo podemos entonces nosotros contribuir y ayudar a nuestros vecinos del área que se han visto afectados. ¿Ok? Así que ahí está. Pero ya saben, tenemos información en nuestras redes. Esta mañana hablamos de eso, enseñamos video, hablamos con el alcalde.
1: Y también de nuestros hermanos de Venezuela.
0: Ah, estamos también
1: con ustedes.
0: También.
1: Estamos pendientes de todo lo que está pasando. Estamos orando por ustedes. También tocamos el tema. Algo, una tragedia, de verdad, que nos toca el corazón.
0: También, ayer, por si usted no lo sabe, en Venezuela se reportaron dos terremotos. Uno de 7.1 y otro de 7.5, que son bastante fuertes, de los más fuertes que hay. Hasta ahora se cree que pudieran llegar los muertos hasta 10.000. Acabo de ver un reporte que dice que llama de 150 se han reportado personas muertas. Dicen que hay obviamente miles de heridos, edificios colapsados, gente atrapada.

atrapada en los escombros todavía, así que nuestros hermanos venezolanos estamos también monitoreando esta noticia, también estamos con ustedes, oramos con ustedes y por ustedes, por su país, por sus familiares, pero sí, Venezuela está pasando por un momento muy difícil. Autoridades en Venezuela han ya declarado estado de emergencia, las imágenes son impactantes de los edificios colapsados, hasta el aeropuerto allá en Caracas también colapsó, y pues hay muchas personas atrapadas, muchas personas heridas, y se cree que van a haber miles de muertos también. Así que Venezuela, estamos también monitoreando esta situación y nuestras oraciones también para nuestros hermanos venezolanos. Pero the show must go on. Nosotros continuamos monitoreando las noticias, les damos información, les mantenemos al tanto, pero continuamos con la programación. Y mire, dentro de todo esto que está sucediendo, pues también hace falta un poquito de alegría, hace falta un poquito de entusiasmo para poder continuar en la marcha, ¿no? Para tratar de mantenernos, ¿verdad?, lo más acoplados y lo más tranquilos posible. Para eso estamos nosotros también aquí, para informarle, pero también para entretenerle, claro que sí. Así que vamos entonces con el entretenimiento. Y si algo pasa, si tenemos algún update, by the way, a las 10 de la mañana yo voy a estar en el área donde hubo el fuego el día de ayer. Voy a estar allá. Ustedes saben que yo también trabajo con la gente de Univision y demás, pero voy a estar haciendo en vivo, voy a estar posteando videos, vamos a estar participando de las conferencias de prensa de los oficiales. So, toda esa información, conéctese con nuestra página, el Circo de la Mañana, Mega Allentown, también nuestra página de Facebook, que ahí también vamos a estar en vivo desde allá, vamos a tener conferencias de prensa de allá, entrevistas con los líderes, con las autoridades. Toda esa información también la vamos a tener en nuestras redes sociales durante todo el día. Tan pronto se acabe el show, yo arranco para allá, y por supuesto nuestros amigos de Univision 65 Filadelfia, que también van a estar cubriendo la noticia y van a estar trayéndoles información. ¡Ay, señores! ¡Vámonos con Epicolón! ¡Epicolón! ¡Y el oye que te coge!

0: Vamos a ver qué dice Epi. Dale play.
1: Hello.
2: Sí, buena. Con el esposo de por favor.
1: Sí, soy yo.
2: Ah, ¿cómo está, señor?
1: Bien.
2: Sí, no le interrumpo.
1: Para nada.
2: Ah, ok. Mire, mi nombre es Elizardo.
1: Sí.
2: Yo quisiera, ¿verdad?, tener una conversación con usted y que usted no se molestara, porque, ¿verdad?, no es la idea.
1: No, dígame.
2: ¿Cuántos años tiene usted?
0: Adiós.
1: No, pero yo no tengo que darle esa información a usted.
2: Adiós, pero no me dijo que podíamos conversar.
1: Sí, conversar así, no, pero de la manera que usted me está pidiendo información a mí, ¿por qué tiene que olvidar con todo
2: eso? Es para poder hacer un comentario que le quiero hacer.
0: Oh, ok.
1: No, hágame el comentario y olvídese
2: de
1: la edad.
2: Pues vamos a asumir que usted es una persona adulta. Usted pasa ya de los 50 años, ¿verdad?
0: Oh.
1: Exactamente, dígame.
2: Ok, mire, a veces ustedes se ponen en las redes sociales como que muy, no sé, para gente como de la edad suya, ¿no?
1: ¿A usted qué le importa eso?
2: Espérate, ¿verdad? Porque es que ¿verdad? A veces la gente no se da cuenta de las estupideces que hacen en eso de las redes sociales. Entonces, como yo la conozco a ella, a usted yo no lo conozco.
1: Más estúpido de usted, para que lo sepa.
2: Pero
1: váyase para allá, para donde usted vive, para que vea las estupideces que hacen allá.
2: Si yo estoy hablando con un adulto, supongo un adulto me escucha y procese la información.
1: Al diablo, no. ¿Aló?
2: Cuando uno se besa a cierta edad en las redes sociales.
1: ¿Por qué repito le importa usted eso? Yo beso a mi señora a veces que a mí me salen los c.
2: Sí, yo no estoy diciendo que no la bese, simplemente es que usted publique esa foto.
1: Yo publico lo que a mí me da la gana. Y le doy beso a mi señora a veces que a mí me salen los c.
2: Está bien, lo que pasa es de la manera en que se besan los adultos, hay una forma que es un poquito, como le digo, es que no quiero.
1: Yo le puedo tocar la boca a mi señora el c.
2: Eso estamos de acuerdo porque es su esposa, pero lo que pasa es que en las redes sociales todo se ve diferente. Por ejemplo, hay una foto.
1: En las redes sociales lo que me da la gana.
2: Óigame, hay una
1: foto.
2: Hay una. Escúcheme un momentito porque si entramos.
1: Y vas a seguir.
2: Mire, don, déjeme explicarle exactamente cuál fue la foto que yo vi.
1: ¿Qué a ti te importa eso?
2: Óigame, pero óigame.
1: Un país libre, yo hago como se lo a mí.
2: Pero óigame, es un beso que si usted se lo dirá de otra forma, pero es un beso como que se ve mucha.
1: Yo le meto hasta la lengua.
0: Prendió el viejo.
1: ¿Qué coño que quiere otra vez, chico?
2: Escúcheme, estás en Oye que te cojo. Este es Epi Colón.
1: Tú eres un mira, pendeza, espérate.
3: Mira, este hombre va a ver un infarto, ¿qué?
4: El pasado segmento fue previamente grabado. Todos los protagonistas consintieron su participación.
0: Oye, le saca el motro a cualquiera.
5: Claro.
0: ¡Epi Colón!

0: si usted tiene cierta edad, ese comportamiento en las redes, pues...
1: Besando a su pareja.
0: Exacto, eso está chuleando en las redes sociales. Cuando está viejo ya, está bueno. ¡Ey, ey! Eso es para los nenes, para los chamanguitos.
1: Ah, yo creo que a cualquier edad. Como que demasiado.
0: Oye, que un viejo ya de 70 años besuqueándose en las redes sociales. ¿Qué es eso?
1: No, yo creo como que hay que tener ciertos, ¿sabes?
0: Ay, señor. Deje que estar por ahí par de viejos gritando en la radio. ¡Yo hago lo que me dé la gana!
1: ¡Son mis redes!
0: ¡Son mis redes!
1: ¡Bloquéame!
0: Ay, señor.
1: Ay, yo me voy a portar bien ya.
0: Ay, ay, ay. Épico, loco, que lo oye que te cojo. All right. ¡Oh!
1: Uno se quiere portar bien y mira.
0: Hablando de viejo. Hablando de viejo. ¡Ey, ey, ey, ey! Suave, suave, suave, suave.

0: eso, pero ¿y qué tú vienes aquí con esa frase, chico?
1: Tío, pero es que así es en el barrio, que es la que hay, cabeza de trompo.
2: Eso es lo que pasa, que tú haces mucho bullying y te harta cuando te dicen a ti.
1: ¡Ay, boca caballo!
2: Y que viejo tu abuelo, pero ayer yo dije, no, porque Ville es joven. ¡Joven!
1: Ville está viejito, ya Ville tiene nietos ya.
0: Yo tengo nietos, pero es porque empecé joven. Exacto. Yo empecé, entonces que yo estoy viejo, ellos son los que se están poniendo viejos.
1: Ellos están poniendo viejos. Y todas esas caras que tú seas.
0: Canas, yo me las dejo natural.
2: Natural.
0: Estas canitas son a mucho orgullo, ¿ok?
2: Y a mucha honra. Oye, oye. Pero ¿qué tal cuando le dicen algo?
1: Bendición, grampa. Mira, grampa, ven a tomarte las pastillas, ¿sabes?
2: Ay, rata.
1: Tómate la de la presión, no te olvides, la de la presión, no te olvides.
2: Ay, después te quejas cuando te dicen, no te quejes.
1: Ay, me gusta patinar a Ville porque el rapo sale por el techo.
2: Yo te digo.
1: ¡Buenos días, familia! ¡Buenos días, Corillo! ¡Vámonos que venimos! ¡Espérate!
3: Última hora, nadie lo tiene.
4: Aquí dice que
3: trabajando para la prensa. Ponlo por ahí.
4: Ahí está.
3: Señoras y señores, acabado de recibir.
1: Señores, oye, que este chamaquito, la verdad que los manejadores del papi, esa gente de otro planeta, de verdad.
2: ¿Qué?
1: Yo he llegado a la conclusión de que los que manejan a Bad Bunny, los que manejan a Bad Bunny son de otro planeta. Son extraterrestres.
2: ¿Por qué?
1: Porque tú sabes que estamos en el Mundial. ¿Y quién está jugando en el Mundial? Leo Messi, ¿verdad que sí?
2: Ajá.
1: Ay, aprovecharon el momento Mundial, Leo Messi, Bad Bunny pegado, y lanzaron las nuevas tenis. Oye esto, las nuevas tenis, colaboración de Leo Messi con Benito. Tengo el video, conéctense, mira, ahí está el video, mira. Ahí están las nuevas tenis, ¿ok? Le dicen las ghosts, o sea, las fantasmas, le dicen.
2: Se las traen.
1: Las F50 Ghost Spirit, o sea, la F50 Espíritu de Fantasma. Ahí está, mira. Yo pensé que eran de Spider-Man, Yo pensaba que era para la próxima película de Spider-Man, pero no. No son de la película de Spider-Man, no. Son las tenis de Bad Bunny con Leo Messi. Entonces tienen una forma así como si fueran los
2: tenis. Las arañas.
1: No, como si fueran las tenis de jugar soccer. Tiene un flow así para jugar soccer. Y son las F50 Ghost Spirits. Estas son las nuevas, así que...
2: ¿Y por qué precio andarán?
1: Ya tú sabes, siempre están entre los 2 y los 300, ¿tú sabes cómo es eso?
2: Ahorita se la piratean en China.
1: Bueno, pues el conejo malo sigue demostrando por qué es uno de los íconos más grandes del mundo, ahora con su nueva colaboración.
2: Paso de trabajo que tiene.
1: Con la nueva colaboración, por supuesto, con las Adidas, la compañía Adidas.
2: Yo veo con el color de la bandera, ¿de dónde?
1: Tú sabes.
2: Argentina.
1: El conejo, pues, está experimentando con una silueta muy distinta a lo que estamos tradicionalmente buscando de él, trayéndonos una propuesta única para el juego de soccer. ¡Gol de Bad Bunny!
2: Qué chulería, la verdad. ¿Qué? No, la verdad que sí, que se la juegan.
1: Ahí está. Con las otras tenis aquí, Ville, estamos regalando tenis de Bad Bunny, ¿verdad?
2: Sí, la verde. Bellísima, pero no me serví.
1: Vamos a regalar la de Spider-Man esta también, espérate.
2: Se la roba tu rato.
1: Llama a tu gente ahí para ver si tenis de montar. Eso es lo que parecen. Parecen las tenis de Spider-Man.
2: ¿Tan bonitas?
1: Bueno, me gusta. Claro. A mí me gusta el color, fíjate. Me gusta el color, la combinación azul con morado, violeta. Es tan cool para coleccionistas, para cosas. Y me imagino que también para hacer ejercicio, como que se ven buenas para eso, ¿verdad? Para hacer ejercicio. Bueno, pues ahí está. El conejo malo lo hace otra vez. Sigue haciendo billetes.
2: Yo no sé, como que la gente hace tanto dinero, Dios mío.
1: Tiene que tener la cuenta billar al revés. Ese banco no aguanta tanto peso.
2: A veces, rata, muchas veces yo estoy así como acostada en mi cama, ¿verdad? Y estoy bueno, sí, pero deja y en pijama.
1: Déjame cerrar los ojos, espérate.
2: En mi cama. Mirando hacia el techo. En pijama. Con la televisión prendida.
1: ¿Pantalones o solamente trajecito de pijama?
2: Y pienso.
1: Pienso.
2: ¿Qué se sentirá? A veces sí, ¿verdad? Yo me voy lejos.
1: Tanto billete.
2: Sí, que tú no sepas ni qué hacer. ¿Pero dónde voy? ¿Qué hago?
1: Que nada es imposible.
2: Porque digo, me quedan 6 horas para levantar.
1: Ay, yo pensaba que me decía, me quedan 6 pesos.
2: También, no, 6 no, en rojo. Y yo digo, me gustaría ver qué se sentirá, ¿sabes?
1: ¿Verdad que sí?
2: Claro, yo lo he sentido, pero no de mi parte, sino porque me han hecho sentir lo que...
1: Te invitaron.
2: No me pregunte mucho.
1: Te invitaron.
2: Bueno, y uno dice, tú estás ahí, ¿verdad? Y dice, esta es la vida que me merezco.
1: Sí, papá Dios, esto es lo que yo me merezco, papá Dios.
2: Y todo último lujo de la moda, y tú dices, de aquí estoy.
1: Y de momento suena la alarma y quieres quitar a trabajar. Entonces se fastidió todo, muchacho.
2: No, pero...
1: Bueno, pues ahí están las tenis del conejo malo, las tenis de Bad Bunny Paper. Oye, espérate. Ponme atención.
4: Es el bolito.
1: No, atención. Ajá, no me saques, espérate. Si lo que daba es un solo bochinche, no me tiren la canción todavía, espérate. Ponme atención. Miren, señores, el día de ayer en la ciudad de Nueva York le dieron el último adiós al cantante dominicano Alex. Bueno, yo no sabía que él había muerto acá en los Estados Unidos.
2: No, yo tampoco, ahora me acabo de enterar,
1: sí,
2: bien.
1: Yo pensaba que estaba en República Dominicana, pero no, aparentemente Alex Bueno estaba acá en los Estados Unidos recibiendo tratamiento del cáncer que tenía y pues falleció acá en los Estados Unidos. No estoy seguro si fue exactamente en la ciudad de Nueva York o en New Jersey, pero ayer, amigos y fanáticos le dieron su último adiós en la ciudad de Nueva York. Como podrán imaginarse, miles de personas llegaron hasta la iglesia entre lágrimas y aplausos, gente cantando también algunas de sus canciones, familiares, amigos y seguidores del artista dominicano se reunieron para darle este último adiós. El velatorio se realizó en la iglesia Santa Elizabeth en Manhattan. Permitió que quienes admiraran al cantante y su trayectoria pues pudieran tener la oportunidad de caminar por frente al féretro, ¿verdad? Y darle su último adiós. Posteriormente, durante la misa cuerpo presente, el silencio se transformó en un largo y emotivo aplauso por parte de los fanáticos, amigos y familiares, como muestra de amor, gratitud y reconocimiento a una voz que marcó la historia de la música dominicana. Así que en la ciudad de New York, el día de ayer, se le dio el último adiós con un emotivo, ¿verdad? Vieron a familiares, que era la esposa, también estaba presente, y pues su ataúd estaba arropado por la bandera dominicana también. Ahora pues no tengo todos los detalles, pero me imagino que
2: trasladado
1: lo van a trasladar a la República Dominicana. Me imagino que tendrán que darle su último adiós. La fanaticada en la República Dominicana tiene que tener esa oportunidad, así que no tengo la confirmación, los detalles todavía, pero pues me imagino que ahora pues será llevado hasta la República Dominicana para darle su último adiós con sus amigos de la música. ¿Sabe que nuestros cantantes dominicanos están allá? Sí. Amigos de toda la vida, Fernando Villalón, el mismo Sergio Vargas.
2: No sabemos ya quién no va a ser bienvenido, ¿verdad?
1: No, no, no, ya eso se resolvió, ya se resolvió. Ya él dijo que fue mal interpretado, ya. Sí. Pero Sergio Vargas es un amigo de muchos años, un amigo muy cercano de Alex Bueno. Así que me imagino que ellos también tendrán la oportunidad de darle el último adiós allá en República Dominicana, como él se lo merece, como él se lo merece.
2: Eso es cierto, sí.
1: Él, a pesar de sus problemas personales, dio mucha gloria, representó a República Dominicana, llevó su música al mundo entero. Y verdad, pues como ser humano tuvo sus problemas, ¿verdad? Pero no cabe duda de que fue una gran estrella de la música bachata, merengue, él cantó salsa también, él cantó boleros también. Por eso tenía el título de El Más Completo. Así que, ¡otro aplauso! Para quien en vida fuera El Más Completo, Alex Bueno, y que papá Dios lo tenga en la gloria y descanse en paz.
2: Amén.
1: Ahí está. All right, señores. Mira, vámonos. Ahora sí me voy. Ahora, ponme la música. Ahora
2: no
1: sí
2: te vayas.
1: Ahora sí me voy.
2: No te vayas.
1: Dale, adelante, que me pones la música cuando yo diga. Aquí quemando soy yo.
2: Ay, por favor.

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0: ¿Qué tal? Buenos días. Son las 9:18 de la mañana, 9:18 de la mañana. ¿Qué tal? Este es el Circo de la Mañana. Compartiendo con todos ustedes como lo hacemos todos los días de 6 a 10 de la mañana. Mira, vámonos con noticias locas. Llegó el momento de ver qué es lo que está pasando en este mundo loco en el que vivimos. Noticias locas. Oye, hablando de noticias locas, espérate un momento. Marieli, ayer en la noticia loca tú dijiste que venían los aliens.
1: No, yo no dije. Yo repetí lo que dijo la vidente.
0: Ayer, durante el segmento de noticias locas, Marieli dio la noticia de que había una clarividente en Brasil que había dicho que durante el partido de Brasil en Miami iba a ir a aterrizar, iba a llegar un, ¿verdad? Un ovni, un alien, algo. Ajá. Pero... o era si ganaba Brasil, o era si perdía Brasil, no, que venía los
1: ella, ellos. Ella dijo que la premonición de ella era de, durante el partido, se dice cuartos de final, ¿ese? Algo así, qué sé yo,
0: no
1: sé.
0: Es que no estamos en las cuartos de final todavía.
1: No sé, ella dijo como algo así, entonces que iban a bajar, iban a succionar.
0: Ok, pues el juego fue ayer, no pasó nada.
1: No pasó nada, pero ¿qué pasó? Como todo el mundo empezó a criticarla y a replicar.
0: Ah, no, imagínate.
1: Y a replicar
0: tú.
1: Videos en las redes sociales.
0: Imagínate tú.
1: ¿Tú sabes lo que ella hizo?
0: ¿Qué hizo?
1: Se quedó callada hasta que sucedió el terremoto en Venezuela y en Japón. Okay. ¿Y qué dijo? Que fue que ella.
0: Malinterpretó.
1: ¡Oh!
2: Lo que dijeron los astros. Los astros le dijeron eso.
0: Bien. Es que las señales estaban cruzadas.
2: Exactamente.
0: Sí. Como venía, dice Toño, está cruzada.
2: Venía de sí. Venezuela la señal.
1: Ah. Sí, que ella tuvo que interpretar mejor la premonición que ella sí. Tuvo, que la interpretó como el partido, porque eran los eventos importantes que habían.
0: Que ella,
1: ¿verdad que sí?
0: O que ella confundió que cuando el día que jugara Brasil iba a haber una desgracia.
1: Pero todos...
0: ¿Y de dónde salen los aliens en ese...?
1: Pero yo sé que la gente que estaba siguiendo las noticias está... riendo, sí, porque
0: claro,
1: tú sabes lo que hicieron todos los influencers, todo lo que hacen redes y todo lo demás. Obvio, con inteligencia artificial ponían una nave.
0: No, que... míralo ahí.
1: Otros, desde el balcón de su casa, la nave pasaba por el frente y cae. Los aliens se perdieron y están aquí.
0: Porque una cosa es que tú hagas una premonición de una desgracia. Ok, sí. Ese día durante el partido va a haber una desgracia. Y pues hay un terremoto en Venezuela. Ahí está.
1: Eso fue lo que ella
0: pero
1: dijo.
0: Pero ella fue específica.
1: Ella decir.
0: Dijo que venían durante el juego los aliens y que se iban a parquear en el parque. Ella fue bien explícita.
1: No, espérate.
0: Ok.
1: Espérate. Cuando sucede el sismo en Venezuela, dan una cifra, 32 muertos a principio, ¿verdad que sí? Y 700 heridos. ¿Y qué ella dijo?
0: ¿Qué dijo?
1: Que ahí estaba el número. ¿Por qué? Porque ella había dicho que durante el partido en Miami iban a succionar, ¿verdad?
0: Ajá.
1: A 700 personas.
0: ¡Wow! ¡Oh! O sea, ella vio hasta las víctimas que iban a ser ¿cómo es? Secuestradas por los...
2: Succionadas.
1: Sí,
0: secuestradas.
1: Ella dijo, ahí está el número.
0: Ah, solo la pegué con el número. Sí. La dirección estaba errónea, pero el número que di estaba correcto.
2: Lo que pasó fue que ayer le pasó lo de Kung Fu.
0: ¿Qué le pasó a Kung Fu?
2: Se confundió.
0: Mira, no vacilen.
2: Se confundió.
0: No vacilen. Bueno, pues ahí está. Ayer dimos la noticia loca de esta clarividente brasileña que había pronosticado que venían los aliens durante el partido. Los aliens no llegaron y ahora ella dice que no, que fue que tenía las antenas cruzadas. Y se equivocó, no era que venía los aliens, era que venía una desgracia. Bueno, ahí es que te digo yo, es que esta gente se la saca de la manga. Miren, otra noticia, señores, arrestaron una mujer porque esta cogió una correa y le empezó a dar correazos a su marido.
2: ¡Oh!
0: ¿Sí?
1: Lo que no hizo la mamá, por eso él se porta
0: mira,
1: así.
0: Mira, mira, lo que no hizo la mamá. Señores, a que ustedes no saben por qué esta mujer le entró a correazo.
2: ¿Por qué al niño le entró a correazo, al niño grande?
0: Porque este no quería tener relaciones sexuales.
1: ¡Ay, no!
0: ¡Oye! Oh, yeah.
1: ¡Búscate otro!
0: Yeah. Dice la noticia, woman beat her husband with a belt because he didn't want to have sex.
1: Hay que ver qué problema tenía esa mujer que se no quería. Los hombres siempre quieren.
0: En un caso de violencia doméstica, esto fue, en un caso de violencia doméstica, esta mujer, según las autoridades, fue detenida luego de que reportaran un caso de violencia doméstica. Cuando autoridades llegaron a la residencia, se encontraron con que la mujer le estaba dando correazos. O sea, ella buscó una correa, le estaba dando correazos a su novio, y esta continuaba dándole correazos, aunque los guardias estaban ahí. Ella se que te dije que te
2: esta claro, noche se va a gozar contigo.
1: Lo que pasa fue que ella dijo como... Digo, ya el problema está hecho.
0: Ay, no, ya llamaron los guardias. Ahora ya, lo que voy a hacer es que ahora me voy a desquitar.
1: Claro, porque si yo dejaba de darle como quiera, iba a ser el mismo.
0: Y que los correazos no los están contando, olvídate de eso.
2: Sí, ella dijo, esta noche tú y yo vamos a hacer maldades.
0: Aunque tú quieras o no quieras. Bueno, pues esta mujer está ahora bajo arresto, obviamente con cargos de violencia doméstica, agresión y un montón de cargos más, porque pues ella le entró a correazo a su marido porque este no quería tener relaciones.
2: Al fin se hizo justicia, porque siempre somos nosotros hombres que están presos. Por fin justicia, señor.
1: Por eso yo digo, fin. Hay que ver el problema que tenía esa mujer. Nadie sabe
0: ningún si era... problema, que quería tener relaciones y él dijo que no.
1: No, escúchame.
0: Adiós.
1: Escúchame, para que el hombre diga que no, cuando viene a ver esa mujer tenía un problema de higiene, de algo.
2: Espérate, Mariel, espérate. Okay. Lo que pasa es que a veces hay mujeres que son insaciables, maniáticas.
0: Sí, son maniáticas.
2: Son maniáticas, Marieli.
0: Infomaníacas.
2: 1, 2, 3, 4, 5. No, espérate.
0: Y ya tú terminaste y vamos para otro. ¡Ey, aguanta! Déjame hidratarme, espérate.
2: Porque nosotros es, mira, así. ¿Cómo? Uno, así. Uno y el pasito.
1: El
2: paso. Aguanta.
0: Bueno, pues ahí está, señores. Noticias locas.
1: Espérate, yo tengo una mejor.
0: Ah, ok. Noticias locas. Mujer le entra a correazo a su marido porque este no quiso tener relaciones. Ah, ¿qué tú tienes por ahí?
1: Hoy se trata de las mujeres.
0: Oh, las mujeres, dale.
1: Mira esto, señor. En Houston, Texas, Sheila Osmo, de 43 años, descubrió una infidelidad de su marido. Oh. Dejó que él se durmiera, ¿verdad que sí? Ajá. Y agarró el teléfono, lo típico, y descubrió que él le estaba engañando hace muchísimo tiempo. Al día siguiente, ella hizo un plan. Okay. Y dice, me voy a vengar de él de la mejor manera.
0: Okay.
1: ¿Sabes lo que ella hizo?
0: ¿Qué hizo?
1: Le dio el laxante más fuerte que ella pudo encontrar. Oh, my God. No eso.
0: Laxante.
1: Se lo dio en un té en la noche.
0: Ajá.
1: Él se acuesta.
0: Ajá.
1: Él se lo mezcló con uno para dormir. El tipo se duerme.
0: Ajá.
1: ¿Y qué hizo ella?
0: ¿Qué hizo?
1: Compró gorila del mono y se lo puso en el asterisco.
0: Compró pega y se la puso en el cucú. No. Wow. Se lo puso a dormir.
1: Le dio un laxante.
0: Ajá.
1: Para que le diera tremendo dolor, quisiera ir al baño.
0: Para que tuviera que...
1: Pero le selló la puerta de ir al baño. No, o sea, saliera. La natural. Para que no saliera. Ay, cuando él se despierta,
0: con ganas de ir al baño.
1: Sí, que ella ahí le pelea encima de él con dolor, sudando, casi desmayándose, vomitando, obviamente, porque era algo ya terrible. Ajá. El hombre tuvo que ser internado. Ay, sí. Y sometido a cirugía. Imagínate,
0: para despegarle el roto.
1: Y ella está arrestada.
0: Di que para abrirle el roto otra vez.
2: Y mira, mi amor, ¿sabes qué va a pasar? Él va a seguir con la otra normal. Y a ti por loca te va a botar.
0: Ahora quien lo va a sanar y lo va a cuidar
2: es la otra.
1: Y él le va a decir a la otra, yo te dije que esa mujer era loca.
0: Sí, yo te lo dije, yo te lo dije que le iba a dejar, esa mujer está loca.
2: Mira lo que me hizo, mira dónde estoy, cómo estoy, destruido.
0: Ay, señores, bueno, pues ahí
2: lo
0: está.
2: Lo tengo roto.
0: Ay, señores,
1: por no eso... No se pueden confiar de
0: mí. Ay, señores, por eso es que son noticias locas, señores, por eso es. ¿Qué más?

0: Ahí está Raúl Alejandro, Chencho Corleone, el tema Desesperados, sonando en el Circo de la Mañana. Son las 8:30 minutos. Mire, vamos a hablar del crédito. Usted tiene que arreglar su crédito. Usted quiere comprar una casa, usted tiene que tener buen crédito. Usted quiere comprar un buen carro, tiene que arreglar su crédito. Usted quiere abrir un negocio, rentar un local, pedir un préstamo, coger fiado. Bueno, pues usted tiene que tener buen crédito. Si no, no le van a hacer nada, no lo van a ayudar. 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
1: ¡Ay, señores! Bueno, continuamos monitoreando la situación en la ciudad de Allentown, continuamos monitoreando la situación en Venezuela. Si usted acaba de prender su radio, no sabe o no escuchó lo que estuvimos hablando, mire, conéctese a nuestra aplicación ahora mismo, Tu Música App. También estamos transmitiendo en vivo por Roku TV, estamos transmitiendo a través de nuestro website. Tenemos imágenes que las presentamos esta mañana, pero las estamos presentando nuevamente del fuego, del incendio que ocurrió ayer en la ciudad de Orlando. Y son imágenes del canal de televisión de Filadelfia, ABC 6, donde se ve lo masivo que fue este incendio, este fuego el día de ayer anoche. A eso de las 8:40 de la noche fue cuando comenzó. Llegó a tener 6 alarmas. O sea, eso demuestra la magnitud del incendio. Bomberos de Easton, de Bethlehem, del Valle Lehigh, del Condado Lehigh, se unieron a los bomberos de Allentown, a los paramédicos de Allentown para lidiar con la situación. 7 casas quedaron completamente destruidas. Incluso hemos visto imágenes ya en las redes sociales de personas que ya han puesto fotos de sus casas y demás completamente destruidas. Y nada, estamos hablando de un bloque completo de residencias que quedaron completamente destruidas por este fuego. Afortunadamente, pues no hubieron muertes, no hubieron fatalidades, que eso es bueno, eso hay que, ¿verdad? Hay que celebrarlo, hay que darle gracias a Dios. Esta mañana hablamos con el alcalde de Allentown, que nos dijo que un bombero nada más tuvo que ser trasladado al hospital por inhalación de humo, pero que también igual los bomberos por su parte no tuvieron ningún problema. Todavía a esta hora, si usted está manejando por el área de Allentown y ve humo, es que todavía los bomberos están echándole agua para asegurarse de que no se quede ninguna zona caliente y después que ellos se vayan el fuego se prenda otra vez. Uh-huh. Porque entre los escombros, pues uno no se da cuenta, pero puede haber algún fuego escondido, alguna área caliente, como le llaman, un hot pocket, y eso puede causar que venga un viento o algo y encienda nuevamente el fuego. Así que los bomberos todavía están en esa área, todavía están echando agua, todavía están asegurándose de que está todo apagado y todo bien. Y ahora pues corresponde a los vecinos del área regresar y ver cómo están sus cosas, cómo están sus casas, cómo están sus propiedades. Sí. Pero 7 residencias del bloque que estaba justo detrás de este edificio, que era un edificio abandonado, creo que llevaba como 10 años abandonado, pues se quemaron. Carros también que estaban parqueados justo al lado del edificio en la calle, también se prendieron en fuego. Varias personas nos han preguntado qué fue lo que pasó, qué fue
2: exacto,
1: lo que...
2: Exacto, la causa.
1: Eso la causa, no, pero no sabemos la causa. Todavía sí. Los bomberos están apagando el fuego, eso no tenemos causa. Eso después ahora viene con una investigación, si fue algo intencional, si fue un accidente, si fue un problema eléctrico, porque ese edificio lleva abandonado más de 10 años, vacío.
2: Pero puede tener un problema eléctrico.
1: También, claro que sí.
2: Si está abandonado, me imagino que ya no tenía electricidad viable en él. No sé, la verdad que...
1: Yeah. So, todavía no sabemos la causa del incendio, no tenemos las razones, todavía no se ha llevado a cabo ninguna investigación. Los bomberos ni tan siquiera han entrado al edificio porque desde afuera es que están echándole agua. Así que nada, esa es la más reciente información. Unas 5,000 personas se quedaron sin servicio eléctrico. Ya a esta hora están nuevamente activando el servicio eléctrico. De hecho, una persona me escribió por Facebook para decirme que su hermana ya tiene servicio eléctrico en el área de la Segunda y Railroad. En la Segunda y Railroad ya su hermana tiene servicio eléctrico. Así que ya todo el mundo está, ¿verdad? Las autoridades están trabajando para devolverle el servicio eléctrico a los vecinos del área, que por cuestiones de seguridad tuvieron que apagar la luz, apagar el gas y todo para que esto no llegara a mayores y no fuera un desastre aún más grande. Así que nada, lo hablamos esta mañana, entrevistamos al alcalde de Allentown, Matthew Turk, le traímos toda esta información, pero queremos nuevamente tocar base, dejarle saber a los que no estaban escuchando que eso fue lo que pasó, pero afortunadamente no se convirtió en una desgracia humana. Por otro lado, estamos también monitoreando lo que está ocurriendo en Venezuela. Los más recientes reportes indican que ya unas 130 personas han muerto y cientos de personas están heridas. Se estima que pudieran ver hasta 10.000 personas muertas. Si usted no sabe, ayer hubieron dos terremotos en Venezuela, uno de 7.1, otro de 7.5. By the way, hubieron cinco terremotos en el planeta el día de ayer. Dos en el área de Venezuela, uno en California, otro en Japón. So, en total fueron cinco los terremotos que se sintieron el día de ayer en diferentes áreas del planeta. En este caso, el de Venezuela, pues ha sido el más destructivo, porque imagínense, edificios se han colapsado, literalmente, la gente estaba en sus apartamentos, en sus casas, edificios colapsados, hay imágenes del aeropuerto de Caracas también, que parte del aeropuerto colapsó, hemos visto videos de rescatistas gritando, buscando entre los escombros, así que para nuestros hermanos de Venezuela, estamos con ustedes, estamos rezando por ustedes. Y también estamos monitoreando la situación allá en Venezuela.
2: Sí, así es. Recordamos que el epicentro fue en el oeste de Caracas, que vuelvo y repito, la gente se pregunta, pero hay partes de Venezuela que la gente está bien, que están reportando, que todo lo demás. Repetimos, Venezuela es grandísimo, el epicentro fue en la capital, un destrozo masivo, muchos edificios van a caer, se predicen que van a caer, van a seguir cayendo, sí, porque, en estos días.
1: Tan débil la estructura.
2: Quedaron parados por gloria y gracia de Dios, o porque no continuó, ¿verdad? Pero mucha gente, pues obviamente, perdió todo. Lo más grande son las vidas humanas, están rescatando niños, ancianos de los escombros, que son las personas que más trabajo le daba en el momento de salirse, ¿verdad que sí? Vamos a orar por nuestros hermanos de Venezuela, que bueno que aquí pues no tuvimos víctimas en el incendio tan fuerte, tan grande, que años y años que no se veía en el área un incendio tan grande. Señores, muchas cosas en el mundo, usted agradezca lo que tiene, lo que es. Claro que sí.
1: Cinco terremotos.
2: Claro que sí, sí, sí. Entonces,
1: imagínate tú, cinco terremotos al mismo tiempo en el mundo. California, Venezuela, California, Japón, por el área de Australia. Hay una área del planeta que le llaman the Fire Belt, o el área de fuego. Y los cinco terremotos fueron a lo largo de esa zona. Del planeta, así que no sabemos, ¿verdad?, qué tipo de conexión tenga esto, pero pues uno se pregunta, wow, cómo hay una conexión entre esto, ¿verdad?, si es que hay alguna. Pero nada, señores, eso es lo que está pasando. También estamos monitoreando la situación en Venezuela. Usted quédese con nosotros en nuestras redes sociales. En nuestras redes sociales también nosotros constantemente estamos buscando información y estamos compartiendo información con ustedes.
2: Y nos
1: ustedes.
2: La pasan la información también. Y repetimos que no tenemos la información de qué pasó en Allentown, qué provocó el fuego. Porque te iba a decir eso, la gente escribiéndonos, ¿qué pasó? ¿Saben de qué proviene? ¿De qué decir? No sabemos si fue provocado, no sabemos. Todavía.
1: Yo ahora a las 10, cuando acabe el programa, voy para allá, para el área donde ocurrió el incendio. Vamos a estar transmitiendo en vivo desde allá. Vamos a estar haciendo reportajes para nuestros amigos de Univision y demás. Así que nuestras redes sociales, después de las 10, 11 de la mañana, vamos a tener el video, tenemos un drone, tenemos todo listo y preparado para ir para allá y traerles a ustedes las imágenes y la información. Hay conferencias de prensa con autoridades. Vamos a ver si también entrevistamos a las autoridades, a la Cruz Roja, para traerles a ustedes toda esta información. All right, así que quédese con nosotros, que además de tocar música, además de entretener, también informamos.
2: Así es.
1: También le tenemos a nuestra gente toda la información que necesite cuando está disponible. All right, no se mueva nadie, que regresamos ya con la parte final. Ya esto se acabó. Ya estamos a la vuelta de la esquina. Así que no se mueva nadie, que este es el Circo de la Mañana. Buenos días.

0: Ay, señores, ya esto se acabó. Gracias por acompañarnos. Gracias por estar con nosotros. Wow, ya mañana es viernes.
1: Rápido. Esta semana sí fue rápido.
0: Ya mañana es viernes. Ya mañana es viernes. Yes.
1: Sí, yo sé por qué tú lo dices.
0: Ya mañana, si no, porque lo vamos a coger libre. Ya mañana es viernes. Miren, señores, rapidito, recuerden que hoy comienza el Festival Sabor, el Festival Sabor en el Bethlehem Steel Stack, la fiesta anual, 15 años, está de quinceañero el...
1: Qué rico.
0: El Steel Stack está de quinceañero, 15 años ya, llevando a cabo esta fiesta de cultura latina, comenzando esta tarde en el Bethlehem Steel Stacks. Recuerden que tienen los partidos también del mundial, tienen los food trucks con comida, música, entretenimiento, juegos para los niños. Así que esta tarde, si está buscando algo que hacer, relajarse con la familia, el weather va a estar perfecto, no hay pronóstico de lluvia para el día de hoy, no va a estar muy caliente, pues a partir de hoy, esta tarde, puede darse la vueltita por el Bethlehem Steel Stacks para la fiesta Sabor, que comienza hoy. Mañana vamos a estar allí. Guillo el Loquillo va a estar allá mañana en vivo. También con el partido de la Copa del Mundo, o los partidos, porque son varios partidos. Y la fiesta, comenzando el fin de semana con la fiesta Sabor. Y el sábado también. Así que si está buscando este fin de semana algo que hacer con la familia, pues mire, dése la vueltita por allá, disfruta de los food trucks, de la comida, de la música, de los partidos del mundial. Así que, fiesta Sabor, celebrando 15 años en el Bethlehem Steel Stacks, este fin de semana, comenzando hoy. ¡Ay, Marieli! Vamos a ver, Marieli, dale el besito, Marieli. Ahí está, el besito de Marieli. Nosotros nos vamos, regresamos mañana a las 6 de la mañana, a la misma hora, 6 de la mañana, por ahí viene Jessica Reyes. Después viene Guillo el Loquillo. Después viene Daddy Flow. Manténgase conectado con nosotros en las redes sociales para los últimos detalles de lo que está pasando acá en Allentown y en Venezuela. ¡Vámonos de aquí!

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fin de semana. Hola, Allentown. Hey, Lehigh Valley, pero no puedo comenzar el turno sin enviarle mis abrazos, nuestro apoyo total de parte de la Mega y también de la calle. Queremos tomarnos un momentito para enviarle un abrazo a nuestra comunidad de Allentown, porque anoche un incendio increíble que movilizó a decenas de bomberos cerca del Riverfront, y sabemos que muchas personas se han visto afectadas de una manera u otra. Así que desde aquí les deseamos mucha fortaleza, muchas vibras positivas, y agradecemos también al equipo de trabajo, de todos los equipos de emergencia.

Hablando de salir, ¿qué vamos a hacer este fin de semana? Si todavía no tienes planes, apúntate en esta. En Jordan Park en Allentown van a estar inaugurando una nueva mini cancha de fútbol a las 6 de la tarde. Y entonces, después se quedan para ver el partido de Colombia versus Portugal a las 7:30. Mucha comida, mucho ambiente. Y nosotros, hello, la primera.

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No hay excusa, la vamos a pasar bien desde hoy. Desde hoy comienza el party. Lo que pasa es que desde hoy regresa el Sabor Latin Festival a Steel Stacks en Bethlehem. Tú sabes que van a ser 3 días...

Oye, amanecimos con muchas noticias lamentablemente tristes. Tras el devastador terremoto en Venezuela, ya estamos viendo a varios artistas unirse para ayudarte. Te voy a contar cuáles son y qué fue lo que dijeron en redes sociales en menos de 15 minutos por aquí. Por más que

Oh my goodness. Lamentablemente, Venezuela vive momentos muy difíciles después del fuerte terremoto que dejó víctimas, cientos de heridos y grandes daños en varias zonas del país. Mientras los equipos de rescate continúan trabajando, hay muchos artistas que están dando cara, como Lele Pons y Danny Ocean, que fueron a redes sociales para apoyar a su gente. Ellos pidieron que las personas que necesiten ayuda o quieran colaborar utilicen los comentarios para compartir información con direcciones específicas y coordinar apoyo. Eso sí, no se pongan a pedir si no necesitan, porque la gente se aprovecha en momentos así difíciles, lamentablemente. 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

Va chateándote, bebé, porque ya como que me huele a weekend. What's up, Jessica Reyes. Continúa en tu radio acompañándote mientras trabajas. Ok, tengo lista de música so far. Tú me tienes que decir si te gusta o no. Tengo algo por ahí de Yandel. Tengo Puerto Rican Power y también música que te va a encantar de Fonseca featuring Juanes.

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de Colombia para el mundo. 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

Esta famosa está en el centro de la polémica. La están poniendo por el piso en redes sociales porque se puso a decir algo de la cantante Whitney Houston. Tú sabes que falleció hace muchos años. From Jersey, by the way. Pero te cuento qué es lo que está pasando más adelante. Por aquí.

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0: Oye, buenas tardes, buen provecho. Tú que andas comprándote un hoagie ahora mismo en Wawa. Maybe estás ordenándote un number two en McDonald's en Allentown. Bueno, yo soy Jessica Reyes. Hello, how you doing? Esta hora para ti la hacemos libre de comerciales. Te cuento desde ya que tengo Ivy Queen, tengo Tito Nieves y también alguito por ahí de Víctor Manuel.
1: ¿Qué pasa contigo?

tú que estás en el trabajo hoy almorzando con la playera de tu equipo favorito porque continúa todo esto de la FIFA World Cup. Yo sé que esta tarde a las 4 es Ecuador versus Alemania. También esta noche USA, Team USA juega versus Turquía. Y si no me equivoco, está en la lista Paraguay y Australia a las 10. Así que you rock that jersey hoy en el trabajo.

Yo sé que te gusta la comida, es más, ahora mismo estás almorzando, pues te cuento que a partir de hoy, sí, estamos con el Sabor Latino Latin Festival en Bethlehem and Steel Stacks. Serán 3 días de comida, música, baile y todo el ambiente que nos encanta. Para info, tu música app.com. ¡Let's go!

Y antes de continuar en esta hora del almuerzo que la hacemos libre de comerciales, queremos enviar nuestro apoyo a toda la gente linda de Allentown. Todo esto tras el incendio de anoche cerca del Riverfront. Y también saludo a todos los equipos de emergencia que siempre dan cara, siempre.

amor, para todo lo que tiene que ver con fútbol, porque este sábado se va a notar que el fútbol sigue creciendo en Allentown. Jordan Park está celebrando la apertura de su nueva mini cancha a las 6 de la tarde y luego todos nos vamos a quedar para ver el partido entre Colombia y Portugal a las 7:30. No.

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0: Cuéntame, te vas un poquito temprano del trabajo y no te preocupes, no le voy a decir nada al jefe porque vas a ver todo lo que tiene que ver con Ecuador versus Alemania hoy a las 4.
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Oye, menos un mes, regresa al desfile y festival puertorriqueño al Allentown Fairgrounds este año con Giro, llega a Zafra Negra y tú también. 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

ver quiénes son los primeros que dan cara. Y por eso yo te voy a contar a ti cuáles fueron los primeros artistas en decir, oye, ¿cómo vamos a ayudar a Venezuela después de este earthquake? Son dos artistas súper famosos. Una es una influencer, otro es un cantante. Te voy a contar quiénes son y qué fue lo que dijeron. En breve, por aquí.

Me imagino que ya has visto imágenes en redes sociales porque un fuerte terremoto sacudió a Venezuela dejando víctimas fatales, cientos de heridos y grandes daños en varias zonas del país. Y en medio de todo esto, los artistas venezolanos Danny Ocean y la influencer Lele Pons se unieron a una publicación en redes sociales para ayudar a su gente. En el mensaje, ellos piden que las personas que necesiten asistencia inmediata o quienes estén dispuestos a colaborar, utilicen los comentarios para compartir información y coordinar ayuda, y eso dice mucho de ellos, right? Eso fue Entérate con Jessica. ¡Prueba!

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Oye, queremos tomarnos un momentito, sí, para enviarle un abrazo a nuestra comunidad de Allentown, que anoche, ese gran incendio que estuvo cerca de Riverfront, también enviándole nuestras oraciones a nuestros bomberos, nuestros equipos de, you know, first responders, siempre presente, siempre dando cara. We appreciate you.

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Oye, desde hoy regresa el Sabor Babyland Festival Seal Sex in Bethlehem. Van a ser 3 días, so you got time. Música, comida y nuestra linda cultura latina. Hello.

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0: que son de aquí.
1: De una boricua hablamos sobre ser boricua. Lo que pasa es que el 19 de julio regresa el desfile y festival puertorriqueño, el Allentown Fairgrounds, y este año viene con Gino y Zafra Negra on stage. By the way, la parada por primera vez pasando por la Hamilton, ¿ok? Big deal, histórico.

0: 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Cada vez que decimos ese nombre,
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Tengo buenas noticias para los fanáticos de Luis Miguel después de varios días de preocupación. Vienen cosas buenas, vienen cosas buenas. De eso te cuento en minutos, mientras lo más reciente de Mr. Charlie Cruz, quien estuvo en Fiesta

través de la primera Hailey High Valley. Oye, en Entérate con Jessica, buenas noticias para los seguidores de Luis Miguel. Según la revista Semana, el cantante ya recibió el alta médica después de someterse a una delicada operación de corazón en New York. Dicen, aparentemente alegadamente, que el Sol de México ya viajó a su casa en México, donde continuará su recuperación. Y eso, que lo estaban negando, aparentemente alegadamente. Eso fue Entérate con Jessica.

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Una manera diferente de comenzar la tarde, señores. En vivo en tu radio, la aplicación Tu Música App, el website tumusicaapp.com. Guillermo, lo que yo te acompaña en una manera muy diferente de comenzar la tarde, porque, mano, desde ayer para acá, noticias que nos han roto el corazón, le han dado la vuelta al mundo, comenzando con el terremoto en Venezuela. Noticias que nos han roto el corazón, le han dado la vuelta al mundo, comenzando con el terremoto en Venezuela.

Más música, más variedad en este jueves por la tarde en vivo en tu radio, la aplicación Tu Música App, el website tumusicaapp.com. Tengo imágenes en mis cuentas de las redes sociales, Facebook, Instagram, TikTok. Búscame como Guillo, el Loquillo, donde, wow, en el día de ayer se le dio una despedida de pueblo, como se la merecía, en el Alto Manhattan, en New York, al exponente de la República Dominicana más completo de todos los tiempos, que a sus 62 años todavía estaba joven y se nos fue muy temprano. Y bueno, yo como puertorriqueño, como vecino de la hermana República Dominicana, también cargo ese dolor porque me encanta su música. No voy a decir me encantaba porque me encanta su música, porque su música siempre va a perdurar. Alex Bueno, su cuerpo será transportado a la República Dominicana, donde será expuesto también. Aparentemente hay información circulando que lo van a exponer en el Teatro Nacional de la República Dominicana, y luego de eso pues se le dará cristiana sepultura. Que en paz descanse, Alex Bueno.

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Aparte de eso, es el comienzo del Festival Sabor. Eso es mañana desde las 3 de la tarde. Este quien te habla, Guillermo Loquillo, va a estar por allá desde las 3 de la tarde por la Mega de Allentown. El partido en pantalla gigante y el comienzo de Sabor.

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1: El partido que van a enfrentar las selecciones de Ecuador y de Alemania. Alemania que va con todas las piezas hoy para este partido frente a la Tri, el conjunto de Sebastián Becasese, que necesita ganar para tener la posibilidad de meterse a la siguiente fase de esta Copa del Mundo. Lo vamos a vivir con la dirección general de Andrés Cantor, con Claudio Gutiérrez y Junior Marcial Mena en los controles, con Néstor Racino en la coordinación, con Nico Bravo en la producción y el equipo mundialista de fútbol de primera con Mauro Silva, Jorge Burruchaga, Alex Darío Aguinaga, Javier Castrilli, quien les habla, Jesús Eduardo Acosta, transmitiendo desde la cabina Ford, vehículos hechos tan capaces como tú. Nos preparamos para el partido de hoy, el primero de esta fecha, Ecuador-Alemania, por Fútbol de Herrera, la radio del Mundial.
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1: Seguimos transmitiendo en la cabina Ford, vehículos hechos tan capaces como tú, esperando el arranque del partido entre Ecuador y Alemania por la radio del Mundial Fútbol de Primera. Alex Darío Aguinaga, juega la tri, juega Ecuador. Una Copa del Mundo que hasta ahora decepciona para Ecuador hasta el momento, Alex, y hoy una responsabilidad tremenda enfrentar a la cuatro veces campeona del mundo Alemania y tener que ganar.
16: Con el gusto de saludar a todos nuestros amigos oyentes igualmente ahí en Fútbol de Primera. Hoy sigue la ilusión porque es la última oportunidad de este Ecuador que en la eliminatoria recibió pocos goles, pero también el problema es que anota poco y en algún momento ya lo dijeron, si no anotas en un mundial te vas para la casa pronto. Ojalá que este no sea el día de Ecuador, que anote, que gane, porque es el único resultado que le interesa. El empate no alcanza y podría ser, dándose una combinación de resultados, se podría ser segundo de grupo si es que Curazao le llega a ganar a Costa de Marfil, que bueno, lo vemos más complicado, pero hoy el partido de Ecuador es la final del mundial para los ecuatorianos.
1: Y Alemania, Mauro Silva, no se guarda nada para el partido del técnico Julian Nagelsmann.
17: No se guarda nada. Así, con relación al equipo, a la selección que empezó la competición, entra Raúl por Brown, ¿no? Y Rüdiger, pues Rottenberg por lesión, ¿no? Y después viene con un equipo que es la base de esta selección, ya metió 9 goles. Lo que pasa es que sufre goles, ¿eh? Ahora sufrió un gol contra Curazao y otro contra Costa de Marfil, pero es un equipo que muy fuerte.

0: jueguen en equipo y como le faltó en el anterior partido, que conviertan. Porque Alemania tiene una mínima también obligación de terminar primero, no es lo mismo terminar primero que segundo. Pero volviendo al Ecuador y su necesidad, tiene que mejorar mucho en cuanto a cómo juega el partido, sobre todo. Cómo juega el partido de enfrente, tenés una potencia que está dormida. Esa potencia, cuando vos menos lo pensás, resurge, y Alemania va a hacer el partido como hacen los alemanes. Del minuto cero a quererlo ganar, a quererlo llevar por delante, imagino yo. Pero todo el peso de esto y la guillotina la tiene Ecuador, así que si no quieren que lo guillotinen, que ganen.
1: Lo dice el equipo mundialista de fútbol de primera. Nos preparamos para el comienzo del partido, transmitiendo en la cabina Ford, vehículos hechos tan capaces como tú. Ecuador-Alemania, a continuación por la radio del Mundial, fútbol de primera.
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0: Seguimos en la cabina Ford Vehículos Hechos Tan Capaces como tú, esperando el arranque del partido entre Ecuador y Alemania en New Jersey para esta jornada de hoy entre Ecuador y Alemania, el grupo E. Javier Castrilli, hoy tenemos a María Victoria Penso, Tori Penso de Estados Unidos, junto a Brooke Mayo y a Catherine Nesbitt como la terna de Estados Unidos que va a dirigir este partido entre Ecuador y Alemania. ¿Cómo está, profe?
1: Pero qué tal, Jesús, un gusto compartir con ustedes, con Mauro, con Alex y el gran grupo este espacio, ¿no? Este torneo, y aparte hoy con la alegría de ver una mujer como árbitro, ¿no? Hacía tiempo que quería
0: verla. Segunda vez, ¿no? Que va a ocurrir en la
1: Tori, que yo nunca la vi dirigir, nunca jamás. Tampoco a Katia García, que le toca actuar ahora a las 19 en Kansas, dirige el partido de Túnez con Países Bajos. Entonces fue creciendo la ansiedad. Ella, recordemos, Tori Penso viene de dirigir República Checa en el empate que
0: Sudáfrica.
1: Con Sudáfrica. Y digamos, es un árbitro que dicen que es excelente, las malas lenguas dicen que que dirige la Liga de los Estados Unidos desde el 2013 y es internacional desde el 2021. Y viene de dirigir la final de la Copa del Mundo femenina que se disputó en Australia y Nueva Zelanda en el 2023, partido que España le ganó 1-0 a Inglaterra. Así que bueno, todas las expectativas centradas en ella y cruzando los dedos y deseándole la mayor de las suertes.
0: Nos preparamos para Ecuador-Alemania por la radio del Mundial. 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